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1: Waldo Fernández anunció oficialmente que buscará ser candidato de Morena a la gubernatura de Nuevo León y presentará una reforma a la ley para evitar que los mandatarios dejen inconcluso su sexenio. Durante una rueda de prensa, el senador con licencia indicó que para él es un orgullo poder aspirar a ser coordinador estatal de la defensa de la Cuarta Transformación en Nuevo León, por lo que acudirá el próximo 25 de junio a la Ciudad de México a registrarse. Además del registro, Waldo Fernández presentará una modificación a la ley para eliminar la posibilidad de que gobernadores puedan pedir licencia a la mitad de su mandato para perseguir la presidencia de México. Puntualizó que en los últimos dos gobiernos estatales se dio que tanto Jaime Rodríguez Calderón como Samuel García pidieron licencia a la mitad de su sexenio para buscar la presidencia de México, lo que generó que sus proyectos de gobierno no funcionaran de manera adecuada. Se le cuestionó sobre si esto no sería inconstitucional, a lo cual aseguró que aquel aspirante a la gubernatura de 2027 que se oponga a esta reforma dejaría en claro que no está comprometido al 100% con Nuevo León y que dejaría a la mitad su gobierno para querer ser presidente.
0: Información nacional.
2: Legisladoras del Partido Acción Nacional y PRI arremetieron contra el gobierno federal porque no ven reflejado el presupuesto de 70 mil millones de pesos que autorizó el Congreso de la Unión para la conservación, construcción y modernización de la red carretera nacional. Asimismo, le denunciaron que continúa en aumento los asaltos al autotransporte y automovilistas en general, esto por la inseguridad que prevalece. Habla la senadora del PAN por Quintana Roo, Mayuli Martínez Simón.
3: Pero la realidad es que en todo el territorio nacional, o sea, hay un abandono en las carreteras, tanto en mantenimiento como en inversión de nuevas carreteras. Y no solo ello, agregamos también el tema de la inseguridad, que hoy están cooptadas, tanto las carreteras que son de vía abierta como las que son pagadas con cuotas, sobre todo porque inclusive hay horarios en los que te dicen ya ni transiten porque es muy peligroso para la seguridad de las personas.
2: Para ABC Noticias, Felipe Barrera Jaramillo desde la Ciudad de México.
0: Deportes.
4: Monterrey regresó ayer a la ciudad tras completar 12 días de pretemporada en la Riviera Maya, donde trabajaron bajo las órdenes de su nuevo entrenador. La escuadra albiazul llegó cerca de las 4:30 horas al aeropuerto internacional de nuestra ciudad, luego de realizar una intensa preparación física que incluyó un partido amistoso frente al conjunto de Cancún, que vencieron, por cierto, 4-1. Una de las novedades fue la participación del delantero Aldo Patricio de Nigris, y también destacó el regreso del guardameta argentino Esteban Andrada, quien completó los trabajos con el equipo allá en la Riviera Maya. Informó para ABC Deportes, Andrés Guerra.
0: Espectáculos.
5: La nostalgia está de regreso. La exitosa comedia Quieren Volverme Loco tendrá una tercera película, así lo confirmó Ice Cube durante una reciente entrevista. El actor y productor reveló que el proyecto ya está en desarrollo y que tanto él como Nia Long regresarán para retomar a los personajes que conquistaron al público en las primeras dos entregas. Aunque todavía no se ha anunciado una fecha oficial de estreno, Ice Cube adelantó que la nueva historia buscará conectar con una nueva generación sin perder el humor que convirtió a la franquicia en un clásico de los años 2000. La noticia emocionó a miles de fans que llevaban años esperando el regreso de esta popular saga de comedia.
6: Ale Burnes para ABC Noticias. 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
2: A continuación, sigue disfrutando de la Sabropari con Parapuro Ganchado. Y al terminar, Dragon Ball Z.

0: Está aquí la tercera hora. ¿Después de cuánto? ¿Cuánto tiempo va que inició el mundial, güey? ¿20 qué días?
1: Nene, la Sabro Party suena desde el centro de Apodaca. Venimos desde Interpuerto hasta Bahía de Santa María en pesquería.
0: ¡Ándale!
1: ¿Qué andamos en el trafiquito? Ponme una rola, por favor, la de Alfredito Oliva.
0: ¿Cuál quieres?
1: En definitiva.
0: En definitiva.
1: Para hacer más o menos este pequeño viaje con un calorón. Y se antoja un caguamón, pero bien helado.
0: Ya falta poco, ¿eh? Ya falta poco. ¿Quién anda por acá? Buenas tardes.
2: Hola, nene. Qué Hola. Padre estaba el mix.
0: De ¿te gustó? La prepa.
2: Oye,
0: ¿te gustó?
2: ¿Y qué tal si sacas ahí del cajón ese primer mix que realizaste? Es aquel que tienes bien olvidado y que dijiste, este va a ser el primer mix.
0: Ah, qué.
2: Ojalá
0: qué,
2: ahí lo tengas. Qué, saludos.
0: Te voy a decir algo, ¿eh? ¿Qué tarea tan complicada?
3: Tardes, noches. La Hola. Sandro Party suena en todo el centro comercial donde ando.
0: ¿Dónde andabas?
3: Me valió que eso, como no traigo audífonos, auriculares, pues todo el mundo anda escuchando la Sandro Party. Oye, pues lo que tú quieras poner, ya sabes que tu gusto me encanta, entonces cualquier mix que pongas, pues a mí me va a encantar. Pues nada más hablar para saludarte y para decirte que me encantas y gracias por existir.
0: Te mando un gran abrazo. ¿Dónde andabas, eh? Que no te había reportado. ¿Quién anda por acá? Buenas tardes.
4: Nene, ¿qué tal? Buenas tardes. Échale. La Sabro Party suena acá en San Nicolás y vamos para el centro de Monterrey. Reventando bocinas como siempre, nene. Escuchando la Sabro Party con el mejor locutor, el más guapo, el más hermoso. El que solamente le puedo decir gracias por existir. Ay, mándame un nene besito.
0: No, nada de eso.
5: Mi nene, para puro ganchado, de gritito y pedacito, me gustaría, me encantaría, me fascinaría en martes,
0: ¿cuál?
5: Nene.
0: Va, me gusta la idea. De gritito y pedacito, vamos a hacerlo en martes de gritito y pedacito en este momento, porque como ya no hay tercera hora hasta que se termine el mundial, es momento de que tú decidas, que tú mandes tu nota de audio. 8180101 de gritito y pedacito.

0: momento de...
1: Pues vámonos de una vez, nene, de pesito y gritito y de pedacito. ¡Ay, cómo sé, hombre! Algo así que diga... Sabor de engaño tienen tus ojos cuando me miras. Sabor de engaño tienen tus labios cuando me besas.
2: ¿Eres tú, Barney?
1: Y te prometo sentirme fuerte cuando me digas que no me amas, que es para otro tu corazón. ¡Ay!
2: Por ocasión especial, martes de Gritito y Pedacito de 6 a 7, así que es momento de que te reportes, ¿eh?

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0: Nene, muy buenas tardes, nene. Aquí desde la colonia Terminal. Saludos para el Infernal Junior y la Jessie. Ahí te encargo, por favorcito, la canción de las brujas.
1: Okay.
0: Dice mi señora que nunca se la pones a ver, la que... Jessie. Y arriba la Sabro Party.
1: Que la cante.
0: El nene, desde la colonia Terminal, con el Infernal Junior y la Jessie. Y arriba el nene.
1: Pero como es de gritito y pedacito de oportunidad, que la cante la Jessie. La Jessie.
2: ¿Qué ha habido, nene? Échale. Buenas tardes. Saludos de gritito y pedacito. A ver si me sale esta, compadre. Si acaso alguna vez te vi, y ya con esto me bastó, como una lágrima lloró y se clavó en mi corazón. Ahora en mis sueños estás tú, no te he podido olvidar. Te invito a recorrer un mundo de ansiedad. ¿Cómo decírtelo? Está lloviendo en mi corazón.
1: O sea,
2: abrí la primera, compadre. ¡Ya, ya!
1: Todo está muy bien.
2: Gracias por existir.
1: Un abrazo, mi rey. Todo está muy bien. Cantas muy bien. Gritito. Pero, ¿cuál es, güey? ¿Cuál es?
3: Servicio de la comunidad está comenzando a ponerse un bloqueo en... Creo que es Boulevard de la Madrid.
1: Ándale.
3: Pasa. Eso molesta al otro lado.
1: Bueno, atención la raza, creo que era ya por el 7 colinas, algo así, ¿no?
4: Nene, buenas tardes, compadre. De gritito y pedacito. Amor, no te vayas sin mí. Que no ves que al partir todito destrozas en mí.
1: Hijo, ¿qué quieres de mí?
4: ¡Ay, ay!
1: ¿Qué quieres de mí? De verdad, ¿qué quieres de mí en pleno martes? Entiende que no puedo. No se puede.

0: ¡Ándale!
1: ¡Vámonos! Complaciendo de una vez, directito. Este martes se convirtió en viernes de Gritito y Pedacito. El día de hoy, 3 horas contigo, de 4 a 7, Edgar Yescas, el Nene, por la Sabrosito 95.7. En el concepto original de Blog DJ en la ciudad de Monterrey, se llama La Sabro Party. Y sí,

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0: Ya estamos de regreso a las 6:43. De una vez, vámonos, ¿quién anda por acá? Échale, buenas tardes.
1: Nene, oye, saluditos. Dímelo. A mi prima Ana, que nos está escuchando.
0: Okay. Ana, saludos.
1: De Gritito y Pedacito, nene. Échamela de Eres un sueño de mis bellos temerarios.
0: ¿Qué?
1: Va más o menos así.

0: no sé qué haría yo. Gracias, nene, nene.
1: Un abrazo. Te voy a hacer dos preguntas. Bueno, que para empezar, qué bonito cantas. Pero, ¿cuántos años tienes y por qué te gustan Los Temerarios? Te ves joven, ¿eh? ¿Quién anda por acá? Échale, 818-0101-957.
2: Ah, es un pedacito y se acabó, ¿eh?
1: A ver.
2: Ahí vienen las brujas, caramba, por el caminito. Ahí vienen las brujas con el nene y con el Infernal Junior.
1: Quería, deseaba, anhelaba que hicieras eso, ¿eh? Que mandaras esa nota de audio cantando. Ay, 818-0101-957. Llegaron las brujas. Edgar Yesco, saliendo contigo por la Sabrosita 95.7.

0: Nene, tengo 26. Ah, no, 27 ya. Oye, es que mi mamá es sangre temeraria, entonces.
1: Ah, de ahí viene el gusto.
0: Toda mi vida los he escuchado y igual que mi madre, enamorada de ellos.
1: De los temerarios. Ah, yo pensé que eran chilangos o algo así, dice por acá. Nene, yo soy la prima Ana. Ah, ya, tú eres Ana, la chica de Topaz, la que le gusta puro Topaz. Y soy de edad pequeña y alma vieja, mañana un mix de Topaz, saludos. Bueno, ahí está, saludos para las primas. ¿Cómo se llama la prima? Tú eres Ana. A ver, ahí está. Tú eres Ana y la otra prima, ¿cómo? ¿Quién es o qué?
2: Compadre Nene.
1: Échale.
2: Derechito y pedacito del Ricky Taxi. Mi caballo pobre, al igual que su dueño. Inquieto esperaba que salieras tú.
1: ¿Ah, sí?
2: Tu vestido limpio y mi ropa empolvada hacían un contraste muy poco común.
1: ¿Qué quieres de mí? ¿Qué quieres de mí? Esto se convirtió en un viernes de gritito y pedacito. Yo sé que es martes. Esto había mucho que no había de para puro ganchado. Ándale.

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1: Yo me despido de esas 3 horas, le mando saludos a la chica Topaz, a la chica Temerario y a Claudia.

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1: La Universidad Autónoma de Nuevo León puso en operación un centro de traducción e interpretación integrado por casi 120 estudiantes bilingües, diseñado para ofrecer asistencia en emergencia y orientación a visitantes nacionales y extranjeros durante el Mundial de Fútbol 2026. El centro telefónico opera desde Ciudad Universitaria en las instalaciones de la Dirección General de Tecnología y Desarrollo Digital de la institución para enlazar llamadas con el Servicio de Emergencia Médica 911 y la Línea de Atención Ciudadana 070 de Nuevo León. Para el director de Servicio Social y Prácticas Profesionales, Arnulfo Sánchez García, la participación de los jóvenes representa una experiencia única en la práctica de los distintos idiomas, a la par de mostrar hospitalidad con personas de otras nacionalidades. Menciona además que docentes del

0: lingüística aplicada a la enseñanza y traducción de inglés y francés de la Universidad Autónoma de Nuevo León, monitorean a los grupos de universitarios para asegurar que los jóvenes están preparados para interactuar con los turistas ante cualquier consulta relacionada con el evento deportivo o dudas generales sobre la entidad. Por su parte, el director de la Facultad de Filosofía y Letras, Francisco Javier Treviño, destacó que la mayoría de los universitarios seleccionados para este proyecto son estudiantes de las licenciaturas de lingüística aplicada a la enseñanza y traducción de inglés y del francés, así como otras carreras con certificaciones avanzadas en idiomas.
1: Información nacional.
2: Legisladores del Partido del Trabajo solicitaron a la Comisión Permanente del Congreso de la Unión que emita un extrañamiento a la Fiscalía General de la República y al Poder Judicial en su conjunto por mantener estancadas las investigaciones y aplicación de la ley a la gobernadora panista de Chihuahua, María Eugenia Campos, alias Maru Campos, por traición a la patria, toda vez que permitió que agentes de la agencia estadounidense CIA intervinieran en un operativo en la Sierra Tarahumara. La diputada Mari Carmen Bernal manifestó

0: Lo vuelvo a recargar.
1: Para ABC Noticias, Felipe Barrera Jaramillo desde la Ciudad de México.
2: Deportes.
3: Y el Racing de Santander de España hizo ayer oficial el fichaje de Sergio Canales, quien volverá a vestir la camiseta del conjunto allá en España. Se trata de el regreso de este jugador a la institución donde inició su carrera profesional luego de haber concluido su etapa con Monterrey. La escuadra cántabra hizo oficial la incorporación del futbolista de 35 años mediante una publicación en sus plataformas oficiales, destacando el regreso de uno de los jugadores más importantes surgidos desde su cantera. Informó para ABC Deportes, Andrés Guerra.
2: Espectáculos.
4: Malas noticias para los fans de Madonna. La película biográfica sobre la vida de la llamada reina del pop fue cancelada por Universal Pictures debido a diferencias relacionadas con el presupuesto de la producción. Sin embargo, no todo está perdido, ya que diversos reportes señalan que el proyecto podría transformarse en una serie para streaming, formato que permitiría contar con mayor detalle la historia de una de las artistas más influyentes de la música. Mientras tanto, Madonna continúa involucrada en el desarrollo creativo de cómo será contada su vida en pantalla. La noticia ha generado opiniones divididas entre los seguidores, quienes esperaban ver la cinta en cines durante los próximos años.
5: Ale Burnes para ABC Noticias. 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
1: En La Sabrosita 95.7 y ABC Deportes jugamos con Línea de 5. A partir de este momento presentamos el análisis de Enrique García, Raúl El Cora y el Capi Roberto Hernández. En Línea de 5, camino al título.
3: Él no era el dueño del canal de repetidora de Televisa.
4: Sí.
3: Y su hijo.
4: Sí, sí, sí.
3: Los dos.
4: Los dos.
3: Dueños de dos radios
4: más grandes que el perfecto. Perfecto, pues David.
5: Nunca lo hallaron.
4: Claro.
5: Así es sencillo. Pues muy bien, gusto hablarnos. Gracias por darme chance de contarles de la nota, pero sí, es algo impresionante.
4: Sí, sí, es cierto. Sí. Es cierto. Sí. Y quedan unas vibras muy, no, muy sí, extrañas. Sí, sí. Yo me acuerdo, gracias, David. Yo fui de vacaciones con mis hijos a Orlando después de que sucedió lo del Katrina en Nueva Orleans, toda esa parte de Biloxi, Nueva Orleans, desde Baton Rouge, toda esa parte. Y pasamos por ahí. Y estoy hablando que pasamos por ahí. Casi 4 meses después, 5 meses después, ¿verdad? Sí. Y la situación que se vivía o que veías o cómo había estado, decías tú, desde carros abandonados, y fue un huracán, ¿sí? Uh-huh. Las casas caídas, las casas, esto, decías tú, ¿cómo fue? ¿Qué fue la dimensión de esto? Le mando un saludo a Santiago Arriaga, que antes de que fuera lo del Katrina, pues habíamos estado en el Super Bowl, habíamos estado ahí en Nueva Orleans en el Super Bowl, y después, aprovechando la experiencia que Santiago tenía, de conocer más o menos, de saber dónde estaba cada cosa, lo mandamos como camarógrafo, y llegaron despuesito al día 2, día 1, día 2, más o menos, llegaron en un jeep hasta el centro de Nueva Orleans, y las imágenes que traían eran increíbles, de cuerpos tirados en la calle, de saqueo, de muchas cosas, de muchas cosas que lamentablemente pues la gente vivió en aquellos. Pero a lo que voy es a esto, te queda una sensación durante mucho tiempo de tristeza, sí, de dolor, que permea por toda la ciudad, ¿no?
6: De tragedia.
4: De tragedia, exactamente.
6: Oye, pues ahora que fuimos ahí cerquita del estadio, había todavía 2-3 edificios
4: destruidos
6: ahí, que no han reconstruido ni le han cambiado nada.
4: Exactamente, ¿no? Así suele pasar.
6: Sí, sí, sí.
3: Es como las Torres Gemelas en Nueva York, se quedaron como un museo. El hueco ese, ahí se quedó.
6: Pero ahí sí limpiaron todo.
4: Ahí sí, hicieron, sí,
6: hicieron un memorial. Un memorial,
3: sí, sí, sí.
6: No, acá todavía hay muchas cicatrices.
4: Cicatrices, exactamente, sí. De lo que se vivió, ¿no? De lo que se
6: o
4: vivió.
6: O casas donde se le notaba el marcado, donde llegaba el agua.
4: Sí, sí, sí. Bueno, aquí por la uni hay uno, ¿no? Ah, no.
3: Todavía hay zonas... Todavía hay zonas ahí en
4: del Viula. Ese es el Viula. Ese es del Viula, güey.
3: Hay zonas en la capital todavía que quedaron muchas casas dañadas de aquel entonces.
4: Sí, pero ese es del Alex. Ese es del Alex. Del 2010.
3: No más.
4: Vamos a la línea telefónica. ¿Quién nos llama? Bueno.
7: Bueno, Pedro.
4: Pedro. Peter, ¿cómo estás?
7: Pues, ¿y qué día andamos? Saludos para ahí, para los tres. Desobedeciendo las indicaciones de mi doctor.
4: ¿Por qué?
7: No, sí han dado mal lío, pero no quiero abundar mucho, pero sí he traído fallillas, medias gachas. Pero que no haga coraje, dice, no, pero necesito no hablar con Quique. Digo, no, eso voy a hacerlo siempre.
4: Eso, bien, dile, esa es mi terapia.
7: Eso, pues,
4: el delirio.
7: Exactamente.
4: Deja
7: tú, Yo siempre pensé que me iba a enfermar del hígado. No, de ahí ando muy bien, pues salió peor. Fue del corazón.
4: ¡Qué la jodida! Primeramente, todo va a salir bien.
7: Claro que sí, Padela. No. Oye, pero los mamilas no se me va a quitar. Oye, estaba viendo que el papá de José Luis fue profesional.
3: ¿Sí? Claro, jugador profesional.
7: ¿Yo por qué no se le pegó nada a este? Ya no de jugar, sino de periodo de opinar. No te creas, Pepito. Ando medio acá, Pepe, con estas malas noticias que me han dado, pero...
4: te revisaron el corazón, que te revisaron la mula, güey, que traes. La de seis es que eres.
7: sí, hay fallillas, pero no, todo es con tratamiento y con cuidado, o sea. A ver si la raza ahorita no empieza, ay, que a quién le importa, y que le pide, que está bien, tal.
4: Oye, a los amigos nos importa,
7: Claro que sí, yo sé, yo les he platicado todo ahí. Estas noticias son medias durangas, y que no quería, te digo, es que sigue saliendo, no quería abundar mucho, pero no, todo con cuidados y con tratamientos. Sí. Corriéndole al cuchillo, porque ahí sí está gacho, no, ni madre. Oye, te decía de Rayados que, pues es que Chihuahua, hombre, voy a decir con mi camarada Mauro, le dije. Al último íbamos a acabar con el hueso, con Aguirre, con el avión, y hasta ahorita, todavía falta, hasta ahorita es lo que ha pasado.
4: ¿Dos meses ya? ¿Dos meses?
7: Sí,
4: ¿De que tuviste el último partido? Y no tienes, nada. Bueno, lo que yo sé...
3: ¿Cómo no? ¿Nada de refuerzo?
4: Lo que yo sé, y lo dije en su momento y todo, y sacamos el pizarrón en Playmakers y todo, es que el equipo está a la espera de los seleccionados. ¿Sí?
7: Pero, por ejemplo, decíamos, Miki, que ya varios... No se han reforzado casi nadie, la verdad, también hay que decirlo. Pero, pues ya ves, Chivas, así se llevó ya dos. Ese chavo, no me digas que no encajaba, que no es bueno, es que estaba en Pumas, Carrillo.
4: ¿Eh?
7: Claro que sí, va. Charly Rodríguez, ¿desde cuándo que pues, ni lo llevaron para ningún lado ni nada?
4: Pero lo de Charly, al final de cuentas, cuando termina siendo campeón,
7: Cruz Azul,
4: exactamente.
3: No hay manera. ¿Va?
4: Está como lo de Rotondi y el otro que también se empezaron.
7: Igual estás rezando que si alguien te interesa en el Mundial, que no le vaya bien. Porque la mera verdad es preferible que no le vaya bien a Viñas, que no le vaya bien a otro que tengan ahí en carpeta. Si
4: a Montes, a Orbelín, al que sea.
7: ¿Sí? Bueno, pues aquí hay que darle, chavos. Ahí andamos.
4: ¡Ánimo, señor!
3: ¡Órale!
7: Y saludo.
4: ¡Ánimo!
3: Algunos de los jugadores que están allá en Europa, que están en la selección, ¿les va a dar para arriba para su mercado allá? ¿O ya saben el potencial que tiene y ya no dan más?
4: Yo creo que los que están en Europa, mexicanos, sí, ya...
3: Que vayan a crecer.
4: No, ya no tienen más top. Ya llegaron a su tope.
3: Sí, ¿verdad? Ya.
4: Edson Álvarez, Orbelín, Jiménez... Chino Huerta,
3: Montes
4: eran hasta de bajada, Luis Chávez,
3: sí, ¿verdad?
4: Yo creo que hay algunos que a lo mejor
3: ya si se vienen les va bien.
4: Johan Vázquez, a lo mejor ese todavía pudiera crecer a un mejor equipo.
3: Yo creo que no.
4: Pero creo que hay algunos que podrían tomar una oportunidad de irse. Caso del chamaco de Morita. A lo mejor el Tiloncito Chávez todavía puede crecer. Hay algunos que todavía puedan crecer. Pero yo creo que difícilmente vamos a encontrar un jugador mexicano que vaya a un
3: de los que están ahorita en Europa, que ahora son la base de la selección. Yo creo que el siguiente mundial ya no están.
4: No. Se acaba esta generación, mira, los que yo creo que ya no están.
3: Jiménez.
4: Edson, Gallardo, Montes, probablemente. No creo que dure otros 4 años. A ese nivel. ¿Quién más te gusta de esos?
3: Gallardo, ya lo dijiste.
4: Alexis, también, chispón. Vega,
3: sí.
4: El Piojo Alvarado, también chispón, uh-huh, para el siguiente proyecto. O sea, yo
3: ¿Quiñones?
4: Creo que, ¿Quiñones? También. No, yo creo que sí, Quiñones le puede alcanzar.
3: ¿Tú crees? Yo creo que no.
4: ¿Quiñones qué tiene? ¿28 años?
3: No.
4: ¿29 años?
6: Más o menos.
4: Sí, más o menos. O sea, ese todavía le puede alcanzar, incluso le puede alcanzar para ir a una... Le alcanza para ir a una mejor liga todavía.
3: ¿Tú crees? No, hombre, ¿quién les paga lo que le están pagando allá?
4: Pues,
6: ¿La MLS?
4: La MLS, no, creo, la Liga Premier.
3: A los árabes.
4: La Liga Premier.
3: Los árabes.
4: Los árabes son dueños del fútbol de la Liga Premier, acuérdate.
3: Sí, pero hijo.
4: Y van a pagar más de lo que pagan en acá de este lado. ¿Sí? ¡Sam's Club! ¡Atención, Escobedo! 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Vamos a pausa, pausa y regresamos. La tristeza, la añoranza, la esperanza.
1: 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Dicen los infiltrados que aún con las inversiones en líneas del metro y camiones nuevos, los regios siguen pasando un promedio de 56 horas al año en el tráfico, solo superados por los habitantes de Ciudad de México, con 108 horas. Y los de Guadalajara, con 65. El secretario estatal de Movilidad y Planeación Urbana, Hernán Villarreal, sigue buscándole la cuadratura al círculo y no la tiene fácil, pues la prestación de servicios de los gobiernos estatal y municipales van por detrás del acelerado ritmo de crecimiento poblacional de la metrópoli. 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
3: ¿Dicen que es peligrosa?
6: Era muy, bueno, es una ciudad peligrosa. Incluso cuando el Super Bowl, en pleno fiestas y todo, ahí en el centro, un tiroteo, y ¿te acuerdas? No sé, ¿te acuerdas?
3: Sí.
6: Un frío.
3: Bueno, ¿Ha habido tiroteos ahora en este torneo?
6: Previo.
3: No, ahora hace unos días, güey.
6: Previo.
3: También
6: No deja de haber que en todos lados. Sí. O sea,
3: violencia pero hubo un tiroteo.
6: Es en todos lados. Ahorita la metemos abajo de la alfombra y ahí se queda, va.
18: En la mañana el de Portugal le metió un tiroteo a su rival.
6: Muchas goleadas, ¿no?
3: Fíjate que el promedio de goles, el profe Zavala nos ha mandado estadísticas. Y anda arriba de los tres goles por partido.
6: Sí.
3: En promedio. O sea, es mucho.
6: Demasiado.
18: Profe Zavala les manda estadísticas.
3: Sí, claro.
18: ¿A ustedes?
3: Sí, sí.
18: Allá.
3: ¿Todos los días?
18: Al sí, sí.
3: Sí.
18: ¿Ah, sí?
3: No, aquí.
6: ¿A guerra?
3: A guerra. Me los manda a mí.
18: ¡A guerra!
3: Sí.
18: Ya me cayó el 20.
6: ¿Qué pensabas? ¿Que Guerra las hacía?
18: Sí.
6: Hacía la tarea.
18: Y que nomás llegaba y mandaba hacer el gráfico. Y... no, pues así sí.
3: No, él se pone a hacer la guerra. A mí me los manda el profe Zavala.
18: No, profe Zavala traidor.
3: ¿Por qué?
18: Porque no nos las manda a nosotros. No, pues así
6: es que
18: sí,
6: ya nadie te las da a ti, Robert.
18: Guerri.
6: Ya nadie se las quiere dar a Robert.
18: ¿Por qué ya nadie me las quiere dar?
6: Pues es que ya no sabes usar. Sí.
18: Me voy a ir, güey. Me voy a ir.
6: Como guerra de 250 bolas.
18: En 10 minutos me voy a ir.
6: Uy, ya vas a empezar. Ya vas a empezar.
18: Par de ojeras.
6: Ya vas a empezar, Florecita. Vamos a la línea telefónica. Bueno.
19: Hola, hola, buenas. Buenas tardes.
6: ¿Qué pasó, Felipe?
19: Hola, Felipe. Felipe León 14. Ya me cambié. Hola, Capi.
6: ¿Qué vino?
19: Hola. Hola, Quique. Bueno, primero que nada, comentarles que que les llamé porque ahorita que mencionaste la frase, Quique. Casas caídas. Quiero aprovechar para mandarle un saludo al pueblo de mi madre santa de Jalisco. Mi madre todavía vive aquí en Monterrey, pero el pueblo de mi mamá se llama San José Casas Caídas.
6: Ándale.
19: Jalisco.
6: Uh-huh. San Entre José la Casas Barca, Caídas.
19: San José Casas Caídas, Jalisco. Entre La Barca y Atotonilco, entonces por allá, por aquí, rumbo de Licora.
3: Sí, la barca.
4: Fíjate, yo creo que Robert ha de ser de ahí cerca. Porque le dicen Nachas Caídas.
18: Yo soy de Nachas Caídas. Ahí están juntos.
3: Por esa carretera sales a Zamora.
19: Y lo que viene siendo San José Casas Calles, que está entre la barca y Atotonilco el Alto. En Atotonilco el Alto ahorita se está por ahí distribuyendo un tequila con una con un número del 1 al 7 y con otro nombre por ahí, pero bueno, un abrazo y un saludo al pueblo de mi mamá.
3: Allá
19: es San José Casas Calles, Jalisco.
4: Perfecto.
19: Otra cosa, hablando de Quique, de lo que mencionaste, de que cada vas a estar enumerado. Yo soy borrego, pero digo, soy el aire, no sé cómo se salió, y mucho menos, ¿verdad?
4: Sí.
19: ¿Te has dado cuenta que ahora que están ustedes, el Capi, tú estás mencionando día 1, día 4, día 7, día 20, ya, ¿te das cuenta cómo pasa el tiempo tan rápido?
4: Claro.
19: Y tú, Capi, y mi Cora. Pero pasa rapidísimo, ya para cuando menos acordamos, ya estamos en el... ¿Qué día es hoy del campeonato?
4: Hoy es el 205.
19: 205, ya me acuerdo cuando estaban ustedes mencionando el 1 y el 2 apenas.
4: Sí.
19: Y bueno, y el tercer tema ya para terminar. Ah, bueno, por cierto, un abrazo a Pedro, que todos mis mejores deseos ahí en la cuestión de salud, que esté muy bien ahí con lo que acaba de mencionar. Pero bueno, y mi tercer tema que mencionaron ustedes de la calidad del futbolista mexicano, que tope dan en el extranjero. Yo creo que es la idiosincrasia, si la dice bien la palabra, del mexicano, de que aventamos el confeti muy rápido. El mexicano puede dar más, y ha dado mucho más, y yo creo que mi Cora lo sabe muy bien, y ahí está Hugo Sánchez de ejemplo. Además que nosotros, los jugadores mexicanos, o se quieren quedar aquí en México por el sueldo, por la familia, por el famoso, ¿cómo le llaman? Jamaicán. El mal del jamaicón, ok. Entonces, el mexicano puede dar más, puede dar mucho más. Pero ahorita actualmente traemos el problema del tope de calidad por el hecho de que están los extranjeros, de que el mexicano se queda ahí como que dicen aquí me quedo.
4: Y la otra parte, creo que sí. A veces quieres a llevar al mexicano y lo quieres malbaratar y le quieren pagar poco y el mexicano dice, espérame, pues voy a sacrificar por ir al 15% de lo que cobro aquí, vayan a la jodida. ¿Ah?
19: Pero Quique,
4: no me estás valorando. Es que te voy a dar una oportunidad. No, güey. O sea, valora mi trabajo.
3: Es que pareciera que el jugador se quiere ir y sus representantes les buscan irse. Yo lo que me gustaría que fuera es que vinieran por ellos y los pagaran.
4: Claro.
3: Pero parece ser que el jugador es el que quiere irse.
4: Y a veces el club tampoco te quiere vender, Cora. A ti te pasó, ¿no?
3: Sí,
4: pero ya estabas prácticamente arreglado. Pero, ¿con un equipo europeo?
3: Sí, con el Alicante.
4: ¿El Alicante y a la hora y la hora? ¿No te dejaron ir?
3: No se arregló.
19: O sea, es una mezcla. Mira, vamos a poner un ejemplo muy rápido. Se va Hugo Sánchez, en su momento, no recuerdo, porque estaba más joven, mucho más joven. Y luego hace que impulsen a ciertos jugadores. O se va Rafa Márquez y como que el mercado europeo dice, cabrón, los mexicanos sí traen calidad. Pero la situación es de que el hecho de que, como ustedes dijeron, malbaratan o le ponen un promedio muy bajo de sueldo al mexicano, ¿qué es lo que pasa? Que el mexicano no se va. ¿Qué es lo que pasa? Que cuando jalan a un Rafa Márquez, a un Hugo Sánchez, a un Raúl Jiménez...
3: Pero también ellos no se fueron vendidos, así que digas que pagaron por ellos la gran cantidad, no es así. Rafa se fue al Mónaco.
4: Sí.
3: O sea, un equipo.
4: Pero sí hubo jugadores que se fueron bien vendidos, Cora. Por ejemplo, Edson Álvarez. Álvarez, Raúl Jiménez se fue bien vendido al Atlético de Madrid. Uh-huh. El mismo Lainez se fue bien vendido en América.
3: Es cierto.
4: O sea,
3: se lo regresaron de lado.
4: Esa es otra cosa, ¿va?
18: Bien retachado.
4: Esa es otra cosa, uh-huh. Pero se fueron bien vendidos. El América los vendió bien en su momento.
3: El América.
4: Sí.
19: Y mi mensaje final, digo, ya para terminar ahora sí. Mi mensaje es de que pareciera que el mercado europeo dice, ok, a ver, ¿qué mexicano viene o qué mexicanos vienen o quién es el representante de los mexicanos que se va a interponer o va a ir y se va a plantar en el ya jugando fútbol, obviamente ya en la cancha, para que el mercado europeo crea, vamos a llamarle como si fuera una, perdón, discúlpenme el poner el ejemplo, como si fuera una frutería, de que oye, aquí llegó el mango mexicano.
4: Okay.
19: Y luego de repente llegó el aguacate, pero que el mismo Europa diga, yo le tengo confianza a ese mercado de, vamos a llamarla, de mexicano, y pareciera que va uno y se van tres atrás de él. Pero no se llega a plantar lo que viene siendo toda una línea de mexicanos de 10, 12, 15, sino que nomás siempre es uno y luego otros tres. Okay. Uno y otros tres, no sé si me expliqué.
4: Sí, señor.
3: Muy bien.
4: Perfecto.
19: Pero bueno, perfecto, era mi comentario, me da gusto saludarlos.
4: Gracias.
19: Un abrazo.
3: Oye, ganaste. Gracias.
4: ¡Ganaron los Yankees! ¡Ey! 4-3, ganaron los Yankees, aguantaron.
3: Oye,
4: el
3: ¿de dónde sacaron ese pitcher? ¿De dónde lo sacaron?
4: Pues del bullpen, güey, estaba en el bullpen, lo llevaron ahí a pichar.
3: No lo había visto nunca, el cerrador.
4: Están buscándole cómo hacerle. Sí, se mantiene en el primer lugar el equipo de los Yankees. 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Vamos a pausa, vamos pues a pausa.
3: Se me antoja ir.
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3: Y pueden irse por un tercero.
4: Y pueden irse por un tercer lugar, sí. Exactamente. Uh-huh. Marruecos y Haití y Escocia contra Brasil.
3: Y Escocia, Brasil.
4: Contra Brasil. Exactamente. Si Brasil gana, uh-huh, lleva 2 goles de ventaja, lleva más 3 y Marruecos tiene más 1.
3: Sí, ellos empataron.
4: Exacto, pero Brasil va contra Escocia. Escocia tiene 3 puntos.
3: Órale.
4: Si Escocia le gana a Brasil, Brasil se puede ir hasta el tercer lugar. Si Marruecos le gana a Haití, que es la lógica.
3: Sí, que se le va a ganar.
4: La lógica es que ganen Brasil y Escocia.
3: Es correcto.
4: Y la diferencia de goles siendo favorable para Brasil, y Brasil termina
3: depende
4: como...
3: Depende cuántos goles metan en esos partidos.
4: Exactamente, pero Marruecos puede golear a Haití y a lo mejor irse al primer lugar y entonces
3: y manda, se va a quedar segundo.
4: Y queda segundo y viene a jugar a Monterrey.
3: Sí, con el primer lugar de Países Bajos.
4: Exacto.
3: Que también está peleando su primer lugar, ya es primer
4: ahora,
3: lugar.
4: Escocia, si le empata a Brasil y gana a Marruecos, Brasil viene a Monterrey.
3: Órale.
4: Porque Escocia necesita por lo menos un empate para buscar un tercer lugar.
3: Ok.
4: Con 4 puntos.
3: Ya. Yeah.
4: Por lo menos un empate. Sí, y luego ya en el grupo de la noche, México ya está amarrado como primer lugar.
3: Sí.
4: Corea con un empate.
3: Corea puede quedar fuera todavía,
4: Si pierde con Sudáfrica.
3: Ajá.
4: Gana a República Checa, a México, entonces Corea se va al último lugar del grupo.
3: Con el empate avanza Corea.
4: Sí. Sí. Con el empate avanza. Uh-huh. Pero si Sudáfrica le gana a Corea, llega a 4 puntos, Corea se queda en 3. Y si República Checa le gana a México, Corea se va al último lugar del grupo.
3: Ya no pasa. Fíjate.
4: El partido de aquí.
3: Todo lo que empezó como fiesta puede terminar como tragedia.
4: Exactamente. Exactamente. Uh-huh. Y luego, el jueves, otros 6 partidos: Curazao, Costa de Marfil, Ecuador, Alemania, uh-huh, Túnez, Países Bajos. Ahí, Países Bajos, el grupo de Países Bajos y Japón están empatados.
3: Sí.
4: ¿Ok? La diferencia de goles es la misma, +4 para los dos.
3: Ok.
4: Países Bajos va contra Túnez, necesita golear. Y Japón va contra Suecia.
3: Suecia también ocupa ganar.
4: Exacta.
3: O no perder.
4: Sí, si Suecia gana a Japón.
3: O empatan.
4: Puede mandar a Japón al tercer lugar.
3: Okay. O empata.
4: Y regresar a Monterrey y Suecia.
3: Sí.
4: Sí. No, ya no regresa.
3: No, ya no regresa.
4: Ya no regresa, a menos de que empate Países Bajos con Túnez y que Suecia gane a Japón, entonces vendría como primer lugar. Se ve complicado. Lo que sí puede suceder es que Japón le pega a Suecia, lo golee, ¿sí? Y que Países Bajos no le alcance con la diferencia de goles contra Túnez y Japón regresa a Monterrey y a lo mejor se... Todos pensamos, Países Bajos, Brasil... Nada, a lo mejor vamos a tener un Japón-Marruecos, cabrón.
3: O Brasil-Japón.
4: O Brasil-Japón, o Marruecos con Japón, ¿va?
3: Bueno, pero ya el hecho de tener a uno de ellos, Brasil o Países Bajos, esto va a ser una fiesta aquí impresionante.
4: Ahí. Y luego viene Paraguay, Australia y Turquía, Estados Unidos. En ese grupo, la tabla está Estados Unidos calificado.
3: Sí.
4: Primero. Paraguay tiene 3 puntos y Australia tiene 3 puntos.
3: Sí.
4: Paraguay necesita ganarle a Australia para poder avanzar.
3: Bueno, puede avanzar como tercero también. Ya con 3 puntos.
4: Si hay un empate con 4 puntos, puedes avanzar como tercero. Pero
3: puede avanzar alguien con 3 puntos, sí.
4: Sí, pero depende de tu diferencia de goles.
3: Sí, sí.
4: Sí. ¿Sí? Entonces, ahí. Hay que empezar a ver cómo jodidos, cómo rayos te vas acomodando, ¿no?
3: Sí. O sea, para el sábado ya vamos a saber los rivales de México, el rival de México en 16avos. Sí. Y vamos a saber quién va a jugar aquí.
4: Para el sábado, sí.
3: Sí, el sábado. Sí,
4: el sábado ya.
3: Ya sabemos.
4: Ya sabemos. Ya se definen todos los terceros.
3: Y el lunes tendríamos partido aquí.
4: Y el lunes tendríamos partido aquí.
3: Y el martes en México.
4: Sí. Sí, sí, sí.
3: 16avos.
4: Okay.
3: A muerte.
4: ¿Sí?
3: Partidos directos se pueden a tiempos extras, penaltis, qué cosa.
4: Ok.
3: Muy bien.
4: Entonces, el sábado ya sabemos cómo, e incluso cómo queda si México avanza contra quién iría. Ya se define, sí, ¿cómo se llama?
3: Desde mañana ya vamos viendo cómo van.
4: La telaraña, vaya.
3: Ya se va viendo cómo van quedando.
4: Sí.
3: Fíjate el montón de partidos que vamos a tener a partir de mañana. Un montón de juegos.
4: La verdad. Era, ¿ya viste la foto que nos pusieron, Colita?
3: A ver.
4: ¿Eh?
3: ¿Cuál?
4: Era. Déjese la mando a Alan. Ajá. La manda Alan.
3: Mándamela.
4: Ya te la mandó Robert.
3: Ah, sí, sí, ya la tengo, la del Congo.
4: No, hombre, la otra.
3: ¿Cuál? Esa no me la ha mandado. Esa no me la ha mandado.
4: ¿No te la ha mandado?
3: Sí. Mándamela.
4: Ok. Mira, ahí está, mira. Con el Rey Pelé.
3: Sí, qué chulada. Qué chulada, no, hombre.
4: ¿Cómo ves?
3: Aunque hagan lo que hagan, no van a poder igualar a Pelé. En muchísimos años, ya no pudo Messi, ya no pudo Cristiano, no pudo Maradona.
4: El que lo puede igualar es Mbappé.
3: Mbappé puede ser, tiene el tiempo.
4: Mbappé tiene
3: el tiempo a su favor.
4: Un campeonato ya.
3: ¿Ya? ¿Uno?
4: ¿Una final?
3: Sí, sí, no, pero hablo de campeonatos.
4: Por eso, puede conseguir este torneo otro.
3: Puede ser.
4: Y por lo menos le quedarían dos torneos más.
3: Es correcto.
4: Mbappé,
3: pero en este momento...
4: Es un animal de competencia. Sí.
3: En este momento, el rey sigue siendo el rey.
4: Es el único que ha conseguido 3 títulos.
3: Sí, señor.
4: Y
3: háganle como quieran.
4: Y porque se retiró temprano.
3: Sí.
4: Lo platicamos hace un momento, ¿eh?
3: Y pueden decir lo que quieran.
4: Exactamente.
3: Pero nadie, ese récord sí va a estar en chino, ¿eh? Solamente le queda a Mbappé.
4: Exacto.
3: Pero las grandes figuras que conocemos, ni Maradona, ni Messi, ni Cristiano, esos, ahí se quedaron.
4: Ahí se quedaron, ya esos ya no pudieron. Vamos a ver si existe alguien más que pueda lograrlo, ¿no?
3: Uh-huh.
4: En cuanto al tema de los títulos.
3: Sí, título, sí, sí, ser campeón.
4: El próximo fin de semana, el programa de Playmakers, les vamos a mostrar un video de que todo lo que dicen que se los jugadores de ahora han hecho y que todo lo hizo Pelé antes. Sí. Todas las jugadas que puedas imaginar.
3: Sí, todas.
4: Todas ya las había
3: hecho. Las jugadas más fantasiosas las hizo Pelé.
4: Todas, la que quieras.
3: Ah, como quieras.
4: Sí. Y eso. Ah, es que el fútbol era
3: los
4: más
3: goles lento, más increíbles. Qué lento ni qué 8/4.
4: Yo quisiera que hubieran jugado con esos tachones, con ese balón, con esas canchas, ¿verdad? Mm. Exactamente. Con esas canchas también. Entonces, yo creo que hay que respetarlo y hay que darle el valor de lo que.
3: Desde que conoces el fútbol, ¿tú habías visto alguien que hiciera lo que hacía Garrincha? Con todo lo que hoy tienen de tecnología y todo, entrenamientos y cuidados y todo.
4: Yo creo que el que más se acerca, para mí, Ronaldinho.
3: ¿Ronaldinho?
4: Sí. En la manera de,
3: sí,
4: de jugar, en la manera de engañar.
3: Un extremo derecho.
4: En la manera de driblar, en la manera
3: de. Pero un extremo derecho, que fuera así de punzante, de desbordador.
4: No.
3: No hay.
4: No lo hay. Te digo. Pero en la manera de
3: ah, no, de genio.
4: Yo creo que de genio Ronaldinho.
3: Sí, sin duda, ¿no?
4: Lo Ronaldinho fue...
3: Ese era un genio.
4: Fue espectacular.
3: Ese, si lo hubieras puesto en un circo, divertiría a todo el mundo.
4: Y la otra parte, en cuanto a lo que significa potencia, yo creo que el gordito Ronaldo.
3: Ronaldo, sí.
4: Ronaldo...
3: Y Romario.
4: Y vi a Adriano en su momento, y Adriano era una bestia también.
3: Romario, no me digas que no era.
4: Sí, pero gordito Ronaldo era impresionante.
3: Impresionante.
4: Impresionante, la verdad. Hoy lo que es Mbappé.
3: Ah, no, es una gacela.
4: Es un monstruo.
3: Cuando arranca, ay, Dios mío.
4: La jugada que le dimos ayer, que pica entre dos, y cómo se los quita y cómo los deja, es increíble.
3: Sí.
4: Sí. Es increíble.
3: Yo creo que no ha encontrado en el Real Madrid los espacios para su fútbol. Porque todo el mundo le juega al Real Madrid encerrado.
4: Sí, puede ser.
3: ¿Eh? Yo digo, no sé.
4: Lo que pasa es que...
3: El
4: técnico que tenían y el egoísmo y el convencimiento, todo ese tipo de cosas que terminan por... Por afectarte. 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Vamos a pausa.
3: Oye.
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0: ido Shaq, yo creo que hubiera igualado.
1: ¿El que ha ganado más?
0: Como entrenador, sí.
1: ¿Sí?
0: Sí. Como entrenador, sí. Como entrenador, sí. Está el draft en este momento.
1: ¿Quién es este muchacho? Es un novato, ¿no? Colegiales.
0: Sí, es el
1: son
0: draft.
1: Colegiales.
0: Es el draft.
1: Como lo hacen en la NFL.
0: Sí.
1: Que vienen del colegio.
0: Exactamente. Es el draft. Y el que más títulos tiene como jugador, pues fue Bill Russell. Bill Russell ganó 11 títulos, todos con el equipo de Boston.
1: Russell.
0: Todos con el equipo de Boston. Sí.
1: Pero el manager de todo, este cuate, ¿no? Jackson.
0: Fíjate, en este momento hay un mexicano que está para ser primera selección colegial del draft.
1: ¿Mexicano?
0: Sí, que se llama Karim López. Mucha gente espera que Karim López se vaya como primera selección colegial. Karim tiene 19 años. Juega en Nueva Zelanda. Y es un prospecto, este muchacho de 2.06 metros, 2.10 metros, más o menos, Karim López. Y estoy viendo el draft precisamente por eso, porque Karim no ha salido todavía en el draft.
1: Pero no juega en el colegial de Estados Unidos.
0: No, él juega en el equipo de Nueva Zelanda.
1: ¿Y pueden hacer eso?
0: Sí.
1: ¿Ah, sí?
0: Sí, sí. O sea, no pasa nada. Sí, entonces, pues hay que ver, obviamente, ¿cómo le va a Karim en esta oportunidad?
1: ¿Va a salir ahí?
0: Debe de salir. 19 años el muchacho, es toda una figura. Jaques ya salió hace 2 años. Lalo Nájera en algún momento también fue seleccionado. Sí. Pero Karim López, vamos, esperemos.
1: ¿Nájera en el colegial con quién jugó?
0: Con Oklahoma.
1: Oklahoma.
0: Con el equipo de Oklahoma.
1: ¿Y el otro muchacho, Ayón?
0: Ayón no jugó en el colegial de los Estados Unidos,
1: ¿ah,
0: pero
1: no?
0: Él estuvo en el de en Madrid jugando básquetbol, y de allá lo llevan al básquetbol de la NBA.
1: ¿Y quién era el otro?
0: A
1: que
0: Gustavo
1: jugaba
0: Ayón.
1: El otro que jugaba, que también lo
0: ¿a quién?
1: Que venía del colegial mexicano
0: que venía del colegial.
1: Ajá. Uno así pesado, alto. ¿Cómo se llama?
0: ¿Horacio Llamas o quién?
1: Llamas.
0: Sí. Horacio Llamas,
1: sí, Llamas
0: fue el primer mexicano que jugó en el básquetbol de la NBA. Pero fue y te tomó un café y prácticamente regresó.
1: ¿Nájera ha sido el que ha
0: Yo
1: hecho
0: creo que
1: más?
0: Como mexicano, Lalo Nájera es el mejor. Que la historia de Lalo Nájera, luego se divorció y cuando se retira, es una historia difícil la de Lalo Nájera. Lo vi hace poco en un podcast donde habla de la depresión que tuvo al retirarse, Cora. Porque hasta se divorció y perdió pues, prácticamente amistades, mujer,
1: dinero, todo.
0: Por lo que fue su retiro, la depresión que le causó.
1: No me digas.
0: Exactamente. Una historia triste, pero luego una historia.
1: Él se quedó allá en Estados Unidos, ¿no?
0: Sí, exitosa porque pues, él mismo va a terapia con toda su familia, recuperó a su mujer, volvió a regresó otra vez con ella y hoy está luchando por ser la persona que necesita, obviamente,
1: okay.
0: Que necesita ser, va. Pero bueno, ya nos vamos. Hoy tengo ganas de platicar, hombre. Ya nomás se fue Robert y agarramos qué bonito tema, ¿ves? Qué bonito platicamos sin Robert. ¡Vámonos! ¡Pásenla bien!
1: No digas porque va a chocar.
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1: 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Nuestra red de infiltrados informa que, en la bancada de Morena en el Congreso del Estado continúa el drama, pues el diputado Rodrigo Montemayor anunció que presentará una denuncia para que se investigue a sus compañeras de bancada que tengan nexos con el PRIAN. El legislador y su excoordinador, Mario Soto, fueron sancionados por la dirigencia de su partido por no presentarse a las sesiones donde se discutió la petición de un juicio político contra el gobernador Samuel García. Dicen los infiltrados que Montemayor no quiso dar mayores detalles, pero aseguró que en breve presentará a la Comisión de Honor y Justicia de Morena la solicitud, lo que demuestra que las grietas en el grupo legislativo guinda se están haciendo más profundas.
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1: Hoy,
2: Revista del Consumidor Radio. Polvo, lluvia, tráfico. Nuestro coche aguanta de todo, pero mantenerlo limpio no tiene por qué ser un lujo. Hoy te enseñamos cómo preparar un shampoo para lavar el auto. Anota la receta y dale a tu auto el brillo que se merece.
3: Y en otros temas, la fiebre mundialista está aquí, pero ojo, haz que ruede el balón y no tus gastos.
2: Si quieres saber cómo evitar que la pasión mundialista te deje fuera del juego, quédate en la Revista del Consumidor Radio.
1: Revista del Consumidor.
2: En la actualidad, crear nuestras propias tecnologías domésticas es la opción ideal para elaborar productos básicos con ingredientes de calidad y muy accesibles.
3: Lo mejor, no tenemos que buscar por horas lo que necesitamos, ya que lo encontramos en tiendas de materias primas y droguerías. Por eso vamos a preparar nuestro propio shampoo para lavar el auto. ¡Manos a la obra!
2: Recuerda que cada receta está aprobada por el Laboratorio Nacional de Protección al Consumidor. Los ingredientes que vamos a utilizar para hacer 750 mililitros son: una taza de agua purificada, una pizca de colorante vegetal azul, una cucharada sopera de cera de carnaúba, dos tazas de lauril éter sulfato de sodio y cuatro cucharadas soperas de polisorbato 20.
3: También vamos a necesitar los siguientes utensilios: una taza medidora, una cacerola con capacidad de 2.5 litros, un embudo, una cuchara sopera y una botella de plástico de 750 mililitros con tapa. Su preparación nos va a tomar nada más y nada menos que 25 minutos. Sin duda, una gran ventaja.
2: Para poder elaborar nuestro champú para auto, comenzamos vertiendo el agua en la cacerola y la calentamos. Una vez caliente, agregamos polisorbato 20 y revolvemos. Cuando el agua esté a punto de hervir, agregamos una cucharada sopera de cera de carnaúba. Agitamos hasta que se incorpore por completo y dejamos hervir durante 3 minutos. Retiramos del fuego, agregamos el lauril éter sulfato de sodio y removemos suavemente. Después incorporamos el colorante y mezclamos hasta que el color sea uniforme.
3: Por último, con ayuda del embudo, envasamos nuestra mezcla en la botella de plástico y colocamos una etiqueta con el nombre del producto, la fecha de elaboración y de caducidad. En este caso, considera que su tiempo de caducidad es de 6 meses. Finalmente, pero no menos importante, hay que guardarlo en un lugar fresco y seco, fuera del alcance de niñas y niños. ¡Y listo! Tenemos nuestro propio shampoo para auto. Para usarlo, toma en cuenta que para 10 litros de agua se deben disolver aproximadamente 15 mililitros de shampoo. Al final del día, apostar por las tecnologías domésticas no es solo una forma de ahorrar, es tomar el control de lo que consumimos.
2: Si quieres aprender a preparar otras tecnologías como crema de cacahuate, gel para el cabello o jabón líquido corporal, puedes visitar nuestro canal de YouTube, Profeco TV.
1: Revista del Consumidor.
2: La fiebre por la Copa Mundial de Fútbol 2026 ya está aquí y con ella la emoción llega a su punto máximo. Seas aficionado o no, el ambiente festivo invita a participar en celebraciones que, sin planificación, pueden desbordar tu presupuesto.
3: Entre las suscripciones para ver los partidos, la playera oficial o las salidas con amigas y amigos, los gastos se pueden elevar. Por eso, consumir de manera inteligente te permitirá disfrutar la intensidad del torneo sin poner en riesgo tu estabilidad económica.
2: No se trata de no gastar, sino de hacerlo con conciencia. Si vas a comprar productos alusivos con responsabilidad, evita hacer gastos con cargo a tu tarjeta de crédito. Además, para que tus finanzas no reciban una tarjeta roja, considera las siguientes reglas del juego.
3: Establece un presupuesto y define cuánto gastar en artículos y celebraciones sin descuidar tus gastos fijos. Compara precios antes de comprar y elige siempre establecimientos formales.
2: Guarda tus comprobantes, ya que son tu única defensa para cambios, devoluciones o aclaraciones. No olvides que la propina es opcional, ya que es una gratificación voluntaria por el servicio, no un cargo obligatorio.
3: Reflexiona antes de gastar y pregúntate si realmente necesitas el producto o si el lugar donde verás el partido justifica el gasto. Disfruta sin la camiseta oficial. Puedes vivir la emoción del fútbol sin necesidad de gastar de más.
2: Y hablando de camisetas, puedes consultar los costos de los productos oficiales en diferentes establecimientos en el programa ¿Quién es quién en los precios? Pero el precio no es lo único que debes vigilar. En plena fiebre mundialista, las imitaciones y los productos de baja calidad están a la orden del día. Por eso, si vas a comprar algún producto, revisa la calidad de los materiales. Examina las costuras, acabados y resistencia para detectar productos de baja calidad.
3: También verifica el empaque, ya que los artículos originales tienen sellos, hologramas y etiquetas de licenciamiento oficial de las marcas deportivas. Fíjate bien en la nitidez, la calidad de impresión y ortografía de las etiquetas. Las imitaciones suelen tener errores o empaques deficientes.
2: Recuerda comprar en tiendas o distribuidores oficiales. Es la forma más segura de garantizar la autenticidad del producto y hacer valer tu garantía. No te confíes. Aunque la compra sea digital, no debes de bajar la guardia.
3: Para evitar fraudes en tus compras en línea, toma en cuenta las siguientes recomendaciones. Compra en sitios seguros y verifica que la dirección comience con https://. Tenga certificado de seguridad vigente y ofrezca métodos de pago confiables.
2: Comprueba la identidad del proveedor. Asegúrate que el comercio tenga domicilio físico, teléfono, correo electrónico u otros medios de contacto. Consulta la reputación de la tienda y busca opiniones o referencias de otros compradores antes de pagar.
3: Lee los términos y condiciones. Hazlo para evitar sorpresas y conocer las políticas de envío, cambios y devoluciones. Analiza la descripción del producto y revisa materiales, talla, colores y dimensiones. Compara las imágenes con el original y verifica que el número de modelo coincida. Desconfía de las gangas, ya que si el precio está muy por debajo del valor de mercado, es una señal de alerta.
2: Para compras en línea más seguras, consulta el monitoreo de tiendas virtuales ingresando a www.profeco.gob.mx/tiendas-virtuales. Ahí te decimos si el comercio es transparente con sus medios de contacto físicos, métodos de envío, precios claros en moneda nacional y políticas de cancelación.
3: Ya para cerrar, recuerda que la Ley Federal de Protección al Consumidor, en su artículo 12, establece que el proveedor tiene la obligación de entregar factura, recibo o ticket de compra. ¡No te vayas sin él! ¡Es tu respaldo! Recuerda que no necesitas gastar en exceso para disfrutar del mundial. ¡Vive la emoción del fútbol con un consumo responsable!
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0: Miren, plebe, no hay que dar sinvergüenza, pero sí hay que decidir lo legal.
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0: Señorita, ¿a la orden la llevo?
1: No, gracias. Estoy esperando al viejo del sombrerón.
0: ¡Uy, Yucuta! ¡No me diga! ¡Hijo tan afortunado!
1: ¡Ah! ¡Ahí llegó, Bea!

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1: El exalcalde de Monterrey, Felipe de Jesús Cantú, oficializó su registro vía digital en el proceso interno de Morena para buscar la coordinación estatal de Nuevo León, cargo que perfila eventualmente al candidato del partido a la gubernatura en 2027. Durante una rueda de prensa, el exdiputado local y federal aseguró que su decisión de participar responde al deterioro que enfrenta Nuevo León en rubros clave como movilidad, seguridad, abasto de agua, contaminación, salud y educación. Asimismo, subrayó que su experiencia en la administración pública representa una de sus principales fortalezas frente a otros aspirantes. Además, señaló que confía en el método de encuesta definido por Morena para la selección del coordinador estatal, aunque reconoció que existe la posibilidad de intentos de sabotaje o mano negra durante este proceso.
0: Información nacional.
2: El Tratado Comercial México-Estados Unidos-Canadá, conocido como T-MEC, seguirá vigente, al menos en los próximos 10 años, independientemente de lo que ocurra en las conversaciones del próximo 1 de julio, cuando los tres países deliberen la revisión, en la que se buscará una extensión de 16 años. Así lo manifestó el secretario de Economía, Marcelo Ebrard, al recordar que el actual T-MEC establece una vigencia hasta el 2036 con revisiones anuales. Incluso Marcelo Ebrard mencionó que está descartada la cancelación del tratado porque ninguno de los tres países que firmaron el acuerdo ha notificado su salida en el plazo reglamentario. Recalcó el funcionario mexicano que el peor escenario en las negociaciones del próximo 1 de julio es que el T-MEC siga en los próximos 10 años como está previsto en el artículo 34 del tratado, que obliga a los gobiernos involucrados a presentar una carta al respecto. Y la posición de México, dijo, es extender el T-MEC 16 años. Para ABC Noticias, Felipe Barrera Jaramillo desde la Ciudad de México.
0: Deportes.
3: 6 selecciones están ya clasificadas a 16avos de final. Claro, esto antes de que se juegue la jornada de este martes. México fue el primero en conseguir su boleto en la pasada jornada. Y la situación en cada grupo está así. En el grupo A solamente México está adentro. El B no tiene clasificados al momento, lo mismo que el C. El grupo D está clasificado ya a Estados Unidos, mientras que en el E, Alemania ya está dentro en la siguiente etapa. El F y el G están sin clasificados. El H también se suma de esa manera, mientras que del grupo I, Francia y Noruega ya están adentro. El grupo J nos presenta a los argentinos ya adentro en 16avos, y el grupo K y el grupo L aún no tienen clasificados hasta el momento, previo a la jornada de este martes. Informó para ABC Deportes, Andrés Guerra.
0: Espectáculos.
4: La fiesta mundialista en Monterrey sigue creciendo. La banda Santos Bravos fue confirmada como parte del Fan Fest rumbo al Mundial 2026, uno de los eventos más importantes que se realizarán en la ciudad durante la justa deportiva. El grupo se presentará el próximo 28 de julio en el Parque Fundidora, donde miles de asistentes podrán disfrutar de su música en vivo, actividades recreativas y un ambiente completamente futbolero. La agrupación se suma a la lista de artistas que formarán parte de esta celebración, que busca reunir a aficionados locales y visitantes internacionales. Con esto, Monterrey continúa calentando motores para vivir una de las fiestas deportivas más importantes de su historia.
5: Ale Burnes para ABC Noticias. 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

0: Buenas, buenas. Buenos días, Monterrey. Buenos días, Imeldita, traca, traca, gente hermosa. Pues, ¿qué creen?
1: ¿Qué?
0: Ahorita me reporté enferma con mi jefecita linda. ¿Y qué creen? No me creyó. Me dijo, ay, señora Rosy, por favor, esa no se la cree ni usted, porque hasta enferma viene a trabajar. Ahorita no creo. Haga acto de presencia y a la una se va. Yo dije, a la una, pues, ¿para qué voy? Pero no se crean, ahí voy, ya.

0: Buenos días, ¿cómo amanecieron? Las 7:12, buenos días, Monterrey.
1: Hello, chiquitines, chiquitinas, llegando a la cabina. Qué rico está el airecito, qué rica está la mañana. Hay que disfrutarla. Hoy tenemos partido, hoy juega México. Hoy ganamos, chiqui.
0: Hoy es importante que gane el partido. Ajá. Aunque ya está clasificado, depende del resultado de hoy para ver con quién va.
1: Okay.
0: Para ver con quién se va a enfrentar.
1: Okay.
0: A ver con el tercero de qué grupo.
1: Ajá.
0: Se va a enfrentar. Es importante que lo gane.
1: ¿Cómo lo ves a México?
0: Si lo gana, lo tiene que ganar.
1: Okay.
0: Bueno, o sea, lo puede ganar, vaya.
1: Sí.
0: Pero va a jugar con mucho grupo B.
1: Ajá.
0: O sea, para darle juego a Memo Ochoa, al portero de Santos, a dos defensas que tienen banca, al Santi, a la Hormiga. Entonces, va a tener que usar un equipo no todo B, pero sí unos que están en banca, y pues a ver qué pasa. Pero lo importante es que gane, porque de aquí depende. Si gana, su contrincante va a ser un poco más sencillo, entre comillas.
1: Bruto.
0: O más adaptable. Si pierde, pues se puede complicar un poco la cosa, pero bueno.
1: Oye, ayer estuvo muy bueno, no sé si se vieron el de Colombia, qué bruto, qué.
0: Buenísimo, el portero, el portero del Congo, tráiganmelo, güey.
1: No, qué porterazo se la bañó.
0: Qué bárbaro, güey.
1: O sea, Colombia estaba, desde el primer tiempo estaba en el terreno del Congo y en el terreno del Congo, y puse yo, digo, a esas alturas ya iríamos 5-0, favor Colombia.
0: Colombia, de mínimo en el primer tiempo era para 3-0, güey. 2-0, 3-0.
1: No, yo creo que te quedas corto, o sea, fueron unos tiros a la portería del Congo, bruto, qué
0: bárbaro.
1: Bárbaro, wey. Lo minimizaron un poco al equipo del Congo, pero ayer demostró que les dieron les dieron batalla a Colombia.
0: Batalla.
1: Uno de los mejores afición, de los mejores ambientes que se vivió ayer. El estadio literal estaba al 80% de amarillo con la camiseta de los jersey de Colombia. Qué ambientazo se aventaron ayer, qué padre haber estado ahí. Pero bueno, pues finalmente los resultados se quedan así con el Congo. Pero qué porterazo, dígame cuánto es el cheque, para traérmelo.
2: Ay, estamos también tú solito, pero bueno. ¡Buenos días, Monterrey!
0: ¡Buenos días!
2: ¡Qué hermoso, precioso! ¡Buenos días y maldita!
1: ¡Oli!
2: ¡Excelente miércoles! Y que gane México 3-1.
1: ¡A eso! ¡Mis tacos, tú!
3: ¡Buenas sueñas!
0: Tus tacos, ahí los traigo ya.
1: Ahí ya los traigo, ahí, bendito Dios.
4: Oye, traca, ¿y a Marisol Vázquez sí la conocerán los marcianos? ¿O cómo se llama la viejita que está ahí contigo?
0: ¿Cuál Marisol?
5: Buenos días. Gusto en verlo saludado el día del control remoto, señores. Mando fuerte abrazo y que gane México.
0: ¡Sí, señor!
1: ¡Saludos! ¡Buenos días!
0: ¡Gustazo, manito! ¡Un abrazo, mano!
5: ¿Y el traca trae la playera de Colombia o la de México?
0: No, la de Colombia la traía ayer.
1: Ayer.
0: ¿Antier?
1: Fue.
0: Y allá.
1: Ayer,
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7: Buenos días, traca, buenos días.
0: ¡Buenos días!
7: Qué gusto volverlos a saludar. Ya hace mucho tiempo que no les marcaba otra vez. Qué gusto volverlos a saludar. Ya hace mucho tiempo que no les marcaba otra vez. Pero ahorita ya andamos aquí activaditos.
1: ¡Eso!
7: ¡Gordo, gana México, gordo!
1: ¡Sí, señor! ¡Sí, señor!
7: Saludos, sí, maldita. ¡Un abrazo!
0: ¡Un abrazo!
1: Días.
0: Tu marcador para hoy.
8: Buenos días, traca. Bonito miércoles para todos. Ánimo.
1: Mi marcador para hoy.
8: Ya bien pilas en las aplicaciones.
0: Gracias, gordito. Un abrazo.
1: Mi marcador para hoy es 1-0.
0: 1-0, también. 1-0, 2-0, lo 8.
1: Yo
0: creo que la diferencia es de 1, creo yo.
1: Creo yo. Yo creo que se queda 1-0, sin temor a que pudieran meter 2.
0: 1-0,
1: selección, pero 1-0.
0: Sí,
1: no me voy tan arriba, o sea.
9: Buenos días, Monterrey.
0: Tampoco. Buenos días.
9: Oiga, un apoyo a la comunidad. ¿Saben algo de ahí de los cierres? ¿Cómo va a estar?
1: Para sí, ahorita lo decimos.
9: ¿Cómo empezar o cómo? Porque pues yo voy al trabajo y ya me estoy arrepintiendo, se me hace que de ir, porque pues de regreso.
1: Sí, está cañón.
9: Hay permiso de salirme temprano, pero ¿qué tan temprano? Porque es capaz de que mejor me regrese ahorita a las 10.
0: ¿Eh?
9: ¿Cómo no voy?
1: Sí, está cañón.
0: Va a estar gacho el movimiento.
1: Sí, va a haber cierres, ahorita lo comentamos.
0: Órale, ya está regresando. ¡Buenos días!
1: ¡Monterrey!
0: ¡Vámonos!
10: Producción, buenos días.
0: Buenos días.
10: ¿Cómo caerían unos taquitos o unas concioncitas del sábado previo al juego?
1: Mira, mira, mira, mira, mira, mira, mira.

0: No comprendo nada.
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0: Ladies and gentlemen, this Mambo number 5.
1: Vamos a ir de viajesote gordita en ese momento.
2: Es correcto, díganos de dónde a dónde se dirige. ¿Le echaron loncho o no le echaron loncho? Ya no conoce esa palabra. Al 818-0101-957.
1: Hoy nos vamos de viajesote.
3: Qué feo se oye.
2: No, güey, o sea, si pones una de Cris Cris se oye más bonito, o sea, neta. Son este...
1: Habidos muy viejos.
4: En La Habana, quien ya no conoce
1: hoy
4: a un magnífico bailarín.
1: Vámonos de viajesote, raza. ¿De dónde a dónde van? ¿Cuál es el tramo que van a circular en ese momento? ¿Qué traen de lonche? ¿Qué se echaron de lonche? ¿Qué les hicieron o qué van a comprar sin decir marcas?
4: Todos lo conocen por Panchito, porque baila el cha-cha-cha.
2: ¿Has ido a ver alguna vez a la Sonora Santanera?
1: No, me ha tocado.
2: ¿A la original?
1: No.
2: No, hombre, hijo, ve, güey.
1: No,
2: un día.
1: ¡No has ido!
2: ¡No has ido! ¡Ve, güey! Mira, hasta los que tienen dos pies izquierdos se levantan a bailar, güey.
1: ¡No vete nada!
2: Díganos de dónde a dónde se dirige el viajezote. Hoy hay fiesta, hoy hay viajezote. Al 818-0101-957.
5: Buenos días, la demora femenina. Y el viaje se sumo. Viajezote de Cumbres García hacia Guadalupe y de ahí nos vamos hasta Juárez para regresar a tiempo y que no nos toquen los cierres. De lonche, pues, para la tarde no traje nada. A ver qué compramos de rato, pero hace ratito un desayuno, un huevito con frijoles, con unas de maíz y un licuadito de plátano con avena. ¡Ánimo, excelente miércoles!
1: ¡Órale! ¡Saludos tú, marrano! ¡Saludos!
6: Acá de viajezote de Juárez a San Nicolás por Diego Díaz y Santo Domingo.
1: Okay.
6: No traje lonche, pero me paré ahí por la expo a comprar una tortota de jamón de 30 pesitos.
1: ¡Eso!
6: ¡Saludos!
1: ¡Qué rico!
7: Tiene un sabor buenísimo ese, güey.
8: Maldita, buenos días, traca, traca. Mi viajezote, como de costumbre, es Escobedo San Pedro. Voy a llegar por unos taquitos dorados de deshebrada de chicharrón.
1: ¿Hoy?
8: Y para comer traigo milanesa empanizada con sopita aguadita.
1: ¡Oye!
8: Saludos.
1: ¿Lleva sopita aguadita?

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1: Buenos días, Monterrey. Un viajecito de Guadalupe Podaca. Ya llegamos. De lunche me traje un huevito con chorizo, tomate, cebollita.
2: Qué rico.
1: Y de comida, una orden de taquitos de trompo que me llevó mi esposo anoche para cenar, pero mejor ahorita en la mañanita. ¿Y qué creen? También me traje lentejas y se me abrió la vasijita. Se me cayó todo el caldito ahorita, pero bueno. Ya lo que se alcancé a rescatar. Gracias.
2: Pura lenteja reseca hoy.
3: ¡Ay, no me digas eso!
4: Buenos días, Monterrey. No, pues va a ser muy difícil que Jerry vaya a ver a los originales. La mayoría ya se murieron, a menos de que los vea por Ouija o vaya con ellos por la Ouija. Esa Imeldita. Ahorita va a decir que ella fue a verlo, fue a ver a la Sonora Santanera a Las Vegas y estaba cantando Elvis Presley. Ahorita va a decir eso, bailando Carmen Salinas. Esa Imeldita.
3: Eres brujo, el primo de Lizada, ¿o qué?
5: Pues mi viajezote como todos los días. Bueno, no es cierto, todos los días porque hago home office. Pero mi viajezote es de San Nicolás a la Colonia Libertad y la Colonia Libertad a San Peter. Mi mamá y mi papá me hicieron albóndigas, entonces traje el lonche albóndigas. Ayer le fui a batear a mis papás. Entonces hoy voy a comer delicioso. Es más, y hasta el coacreditado también trae. ¡Bonito día!
2: ¡Órale!
6: Buenos días, traca, traca. De viajezote desde Guadalupe hasta Vía Santiago.
2: Ok.
6: Vamos a echarnos un almuercito por allá. Oye, traca, traca. Con esa canción me acordé de ese video que no se me sale de la mente. Tú bailando la canción de la risa en vacaciones. ¡Qué barbaridad!
3: ¡Listo!
7: ¡No te hagas!
8: Por si
2: Esa es la del cuble que cuá está.
9: Buenos días, Imeldita. Buenos días, traca, traca.
2: Buenos días.
9: Desde Juárez hasta San Pedro. No traigo nada para comer, pero de almuerzo.
3: Ahí está.
9: Hizo un huevito en salsa. Bien sabroso. Así, de esos que pican.
3: Bien chabocho.
9: Y una compañera lleva las tortillitas de harina que le encargó a su mamá.
3: Me da pena ajena que hagas eso, cabrón.

0: 24 de junio, 7 de la mañana a 12 del mediodía, Benito Juárez y Azteca cerrado, 5 de mayo y Las Torres, Tolteca y Las Torres, Tolteca y Pablo Olivas, Eloy Cavazos y Pablo Olivas cerrado, son ajustes viales.
1: Esto es de 7 de la mañana a 12 del mediodía o a 12 de la noche.
0: A 12 de la noche, perdóname, 12 de la noche. De la madrugada de hoy.
1: Ok, entonces, exacto. Desde ahorita ya vamos a tener 16 horas, una cosa así.
0: Exacto.
1: Hasta las 12 de la medianoche con estos cierres. Puntualmente, ¿cuáles son, gordita? Por favor.
0: Claro que sí. Benito Juárez y Azteca cerrado.
1: Juárez y Azteca es, pues, la de las Américas, ¿no?
0: Pues tú sabes más que yo de ahí, sí, en Guadalupe, okay, hermano. Okay. Es, perdóname, Benito Juárez y Azteca, ¿sí?
1: Ok.
0: 5 de mayo y Las Torres.
1: 5 de mayo y Las Torres, que es, si vienes por las Américas de sur a norte, es pasando la curva de la Ciudad de los Niños, que es ya casi llegando a la Expo. En ese cruce con ese semáforo, va a estar cerrado. Las Torres, ¿dijiste?
0: Ok, sí, 5 de mayo, no, avenida Las Torres.
1: No, güey, ¿cuál es Las Torres?
0: No
1: es,
0: sé.
1: Pegado al estadio, bueno. ¿Y
0: bueno,
1: luego?
0: Debe ser.
1: Muy bien.
0: Tolteca y avenida Las Torres.
1: Tolteca y Las Torres es pegado allá por donde están los tacos, ajá.
0: Y avenida Pablo Olivas y Eloy Cavazos. El municipio de Guadalupe.
1: Pero Pablo Olivas y Eloy Cavazos corren igual.
0: Aquí lo tengo reportado, sí.
1: Muy bien, ok,
0: aquí
1: muy bien.
0: Aquí lo tengo reportado, sí. Eloy Cavazos y Pablo Olivas, aquí está reportado. Miren, la verdad es que esto se va a poner.
1: A lo mejor habla de las avenidas como tal, en esos ejes, con las Américas, con las Torres, con.
0: Exacto.
1: ¿Verdad?
0: Sí, puede ser. Entonces, para que tenga precaución, está reportado Benito Juárez y Azteca cerrado. Es correcto, dijiste, de 7 de la mañana hasta las 12
1: de la medianoche.
0: De la medianoche, exacto.
1: O sea, todo el día.
0: Todo el día, prácticamente.
1: Okay.
0: 5 de mayo y Las Torres, avenida Tolteca, okay, y avenida Las Torres y avenida Eloy Cavazos y Pablo Olivas. Así, ya me di dos fuentes y así viene.
1: Así viene, muy bien.
0: Así viene, exacto.
2: Mildita, ¿cómo están? Buenos días. El cierre del mundial se va a poner muy, muy bueno. Y más si se llega a dar lo que dijo el físico, matemático, estadístico, que predijo que Holanda iba a quedar campeón, Portugal eliminaba a Argentina, México llegaba a semifinales. No, se va a poner bueno esto.
0: Bueno, eso se trata el municipio. El municipio de Guadalupe confirma que el despliegue vial comenzará exactamente a las 7, lo que representa, evidentemente, horas antes del silbatazo inicial, y se mantiene hasta 3 horas después de la conclusión del encuentro, ajá, para garantizar el desalojo seguro y ordenado de los aficionados.
1: Repetimos lo mismo, por favor.
0: Es correcto.
1: Atención, raza, estos son los cierres que van a estar desde las 7 de la mañana hasta las 12 de la medianoche. Esto es para flujo de cómo se va a mover la raza en esa zona, por favor.
0: Benito Juárez y Azteca, 5 de mayo y Las Torres, Tolteca y Las Torres, Tolteca y Pablo Olivas y Eloy Cavazos y Pablo Olivas.
1: Así está reportado, gracias.
0: Así está reportado.
3: Pues yo ya voy taqueando. Los invitara, pero están muy lejos.
0: Mira, saludos. Mira.
1: Unos de maicito, mira nomás, suavecitos.
0: Qué feo eres,
4: días,
0: de veras.
4: Buenos días, y maldita tacatraca. Aquí de Viajesote, desde la Colonia Central hasta la Nuevo Repueblo, la Chamba. Ahorita voy a llegar por unos saquitos de Vaporrub.
1: ¡Vaporrub!
4: A desayunar más bien. Ahorita listos en la tarde para ver el juego de la selección.
0: ¡Eso!
4: Aquí andamos, los quiero mucho. Bonito, bonito miércoles.
0: ¡I love you!
1: ¡Un abrazo, bonito!
4: Buenos días, muchachos. ¿Cómo estamos? Imeldita, Tracatraca, buenos
0: Hola.
4: Días. Aquí escuchando la mejor estación, la Sabrosita 95.7. Mi viajezote es de Apodaca hasta San Pedro Garza García. Allá laboramos. Y de almuerzo no traigo ni para comer, porque gracias a Dios ahí como en la casa de los patrones.
0: Ah, qué
4: almuerzo
0: bien.
4: Almuerzo y como.
0: Oye.
4: Saluditos, ánimo, bendiciones.
1: ¡Qué rico!
0: ¡Qué afortunado!
5: Días, chicos, buenos días.
0: Hola.
5: Monterrey. Un viajezote de aquí de mi casa, de la colonia Santa Isabel en Guadalupe, a
1: ¡Órale!
5: Mi local de Taquitos a Vapor.
0: ¡Eso, muñeca! ¡Que se te venda todo! Oh.
1: ¡Que se ve de todo!
6: Bueno, no de desayuno, de almuerzo. Me comeré pues unos taquitos.
1: Ok, qué rico.
6: Y de comida me traje pues algo de lo que hice de cena ayer.
1: ¡Órale!
6: Oye, entonces voy a comer espagueti blanco.
1: Ajá.
6: Con chuletitas, con piña y salsa de chipotle.
0: ¡Ah, qué rico!
1: ¡Qué rico, muy bien!
0: Imagínate que tú y yo, traca, tuviéramos un puesto de tacos en la vendimia.
1: ¡No, no!
0: O un,
1: ¡quiebra!
0: O un depósito.
1: ¡Quiebra! ¡Quiebra!
7: Buenos días, buenos
0: números
7: días.
0: ¡Números rojos!
7: De almorzar no traigo nada, pero ¿cómo se te antojaría una vaca flaca gorda?
0: ¡Ah, la bestia!
8: Buenos días, traca. Mi maldita.
0: ¡Oli!
8: Hoy me eché, ya voy directo al colegio y me echaron un sándwich de huevito.
1: ¡Uy, qué rico! Para que le compre caución, son las 7:42, volvemos.
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15: ¡Ah, caray! Eloy Cavazos y Pablo Olivas. Creo que corren igual, pero se juntan. Ahí no puede estar cerrado porque si no... ¿Por dónde se va la gente del hoy?
16: A lo mejor ahí está como lo estábamos diciendo, a lo mejor esas dos vialidades
1: sí.
16: A esas alturas.
1: Es correcto.
16: Gracias.
17: Buenos días, Monterrey, buenos días. Si van a cerrar hasta 5 de mayo, pues estamos en junio apenas, van a cerrar todo el año.
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1: Esta es la información.
49: Claro que sí, compadre, lo checamos. Lo checamos y yo te aviso como quiero. Gracias.
16: ¡Tilín, tilín!
1: La quinta.
16: Ya viene Santa.
1: Cállate la boca, ya. Y ansia, vive el presente, dijo.
16: El presente es lo único que tenemos.
1: Qué bonita canción esa,
16: me gusta. Esa es de Julieta
1: Venegas.
16: Julieta Venegas, toda ella.
1: Vamos
16: a vivir el presente. ¿Qué vas a decir?
1: Al principio fue muy complicada esa canción y no le resultó porque decían que se escuchaba como tema de circo, güey. O sea, como que empezaba con la letra es muy bonita hoy.
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16: Por eso pegó, güey. La letra es muy buena, pero la música fue lo que le pegó.
1: Sí.
16: Primero fue la burla y después.
1: Exactamente.
16: Madre.
1: La quinta entrega de la franquicia Toy Story se ha impuesto en la taquilla este último fin de semana con una recaudación global de $312 millones. Que jamás los verás tú en tu perro.
16: No sabes cuántos ceros lleva, hombre, cállate.
1: ¿Cuántos qué?
16: ¿Cuántos ceros lleva?
1: No cabe ni mi calculadora.
16: No cabe, güey.
1: $312 millones, de lo que solo en Estados Unidos ha recibido $160 millones tras su estreno, según los números de la web.
16: Son películas que ya se esperan, o sea, son garantía, güey.
1: No, yo difiero de ti.
16: Ah, ok.
1: ¿Está
16: bien?
1: No.
16: Como siempre.
1: No. Cada quien tiene su punto de vista. Y nada más. Acuérdate, dicen segundas partes no son buenas. Hay unas que sí pegan.
16: Pero
1: otras
16: va en la 5, hija. Ya se acabó en la segunda, en la tercera y la cuarta. Va en la quinta. Entonces, sí, es que el nombre vende mucho. Es más, te voy a decir una cosa. La 2 pudo haber tenido más lana que la 1.
1: La 1.
16: Aunque no les gustara. Pero pues a eso van a verla apenas. ¿Sí me explico?
1: Ahora, la evolución de las películas de las diferentes entregas de Toy Story han sido muy buenas. Por ejemplo, que ahora el enemigo es el iPad. Y está bien chido. O sea, vaya, como temática está súper padre.
16: Primero es el niño, y luego es el oso, y luego es el señor de la granja.
1: Buzz Lightyear, el primero.
16: No, el primero es el niño. El niño, el que destruye.
1: Ah, uy, sí.
16: Ok, no recuerdo su nombre. Y luego, si no me equivoco, es el oso. El oso rosa, sí. Y luego es el granjero.
1: Ajá.
16: Y luego un mono. No, no, no sé. Pero en esta, el enemigo de todos es
1: el iPad.
16: El iPad.
1: O sea,
16: porque los niños empezaron a dejar ya los juguetes en la serie o en la película.
1: Y en la vida real.
16: Empezaron a dejar los juguetes físicos por agarrar las pantallas. Ahora, me imagino que la temática es que los niños físicamente ya no están jugando con los juguetes y se sienten tristes.
1: Exacto. La recaudación en su estreno en Estados Unidos de Toy Story fue mayor a Super Mario Bros. Galaxy, que le ha ido, que le claro. había ido muy bien, pero pues dijo, quítate, que ahí te voy. Qué padre. El presente es lo único que tenemos, recuerden. Y vívelo, recuerden.
16: Porque te queda poquito. ¡Regresamos!
1: Contigo, mi vida. Se te va a regresar. Hace la pena vivir.
16: Ay, decía de uno ahorita que dijiste.
1: Vas a ser cruel, güey.
16: No. Dice, oye, ¿qué crees? Compré un boomerang nuevo. Dice, y el viejito dijo, ah, ya lo tiré. Y lo tiré. Y lo tiré. Y lo tiré.
1: ¡Ay! ¡La
16: bonito!
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16: ¡Barbas tengas!
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6: Esa música suena como presentación de los chicharrines.
1: Sí, sí, sí.
7: Ya apenas iba a ir a verla, pero pues ya me dijeron que es el iPad.
1: Ay, todo el mundo dice. Ay. Todo el mundo lo ha dicho.
7: Pero ¿por qué tiró tantas veces el boomerang? No entendí.
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23: De hecho, cuando pusieron la canción de Julieta Venegas, pensé que iba a contar un chiste traca traca, parece decir exactamente.
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1: Ante los constantes cortes de energía registrados en distintos sectores del municipio de Guadalupe, el ayuntamiento mantiene una coordinación permanente con la Comisión Federal de Electricidad para agilizar la atención de los reportes ciudadanos y restablecer el servicio en las colonias afectadas. En entrevista, el alcalde guadalupense Héctor García informó que tras la tormenta registrada el pasado viernes, se conformó un equipo interinstitucional integrado por personas del municipio y de la Comisión Federal de Electricidad con el objetivo de identificar con mayor rapidez los puntos donde persisten las fallas eléctricas. Como parte de estas acciones, el ayuntamiento ya cuenta con un módulo de atención de la Comisión Federal de Electricidad instalado en la presidencia municipal ubicada en la plaza principal, donde los ciudadanos pueden acudir a reportar la falta de energía eléctrica y dar seguimiento a sus casos. El edil explicó que además de los reportes que se realizan directamente a la CFE, el gobierno de Guadalupe recibe solicitudes ciudadanas a través de sus canales oficiales para posteriormente canalizar al personal de la paraestatal que trabaja en conjunto con empleados de servicios públicos municipales. Para ello, el municipio habilitó un esquema de atención mediante llamadas telefónicas y el acompañamiento de cuadrillas municipales para ubicar con precisión los puntos afectados.
0: Información nacional.
2: Un juez de distrito le negó el amparo al vicealmirante Manuel Roberto Farías Laguna contra la vinculación a proceso en su contra debido a las acusaciones que enfrenta por delitos en materia de hidrocarburos, delincuencia organizada y operaciones con recursos de procedencia ilícita, conocido como lavado de dinero. Por tal razón, el sobrino del exsecretario de Marina, almirante Rafael Ojeda Durán, continuará recluido en el penal federal de alta seguridad conocido como el Altiplano, y es que el vicealmirante Manuel Roberto Farías Laguna y su hermano Fernando fueron acusados por la Fiscalía General de la República de liderar al grupo delictivo que colaboró en la introducción ilegal de millones de litros de combustibles transportados en buques conocido como huachicol fiscal. Para ABC Noticias, Felipe Barrera Jaramillo desde la Ciudad de México.
0: Deportes.
3: Este próximo 23 de junio en Brooklyn será histórico para el básquetbol mexicano, y es que Karim López se perfila con solidez para convertirse en el primer jugador nacido en México en ser seleccionado en la primera ronda del draft de la NBA. Distintas proyecciones lo sitúan entre los puestos 10 y el 20 de la primera ronda, con probabilidades de unirse a equipos como el Thunder de Oklahoma o a el Golden State Warriors, incluso también el equipo de Charlotte, los Lakers de Los Ángeles y hasta el conjunto de los Spurs de San Antonio. Informó para ABC Deportes, Andrés Guerra.
0: Espectáculos.
4: La nostalgia volvió a Hollywood con un reencuentro muy esperado. El elenco de Legalmente Rubia se reunió nuevamente para celebrar el aniversario de la icónica película

0: Y luego se la rayó. Está bien cañón porque va a abrir a Enrique Iglesias una boy band internacional, güey, que tiene, perdón, tiene nombre de equipo de fútbol, se llama Santos Bravos. Se llama Santos Bravos.
1: ¡Los Santos Bravos!
0: Los Santos Bravos se van a presentar oficialmente en la FIFA Fan Festival Monterrey el próximo 28. Es un quinteto de pop latino, y fueron confirmados como invitados especiales para abrir el concierto de Enrique Iglesias este domingo, ahí en el escenario estadio montado dentro del Parque Fundidora. Está padre. O sea, para quienes prefieren una experiencia preferente, los organizadores pues habilitaron una sección con un costo, por lo cual pues había que comprar boletos desde días antes o desde semanas o meses. Pero eran como 4,000 o 3,000 pesos por ver a Enrique Iglesias. Dices, pues sí.
1: No, es que no es tan caro.
0: No es tan caro.
1: O sea, no es tan caro porque si viene Enrique Iglesias al estadio de los Rayados o al mismo Parque Fundidora, el boleto VIP te va a costar 8 bolas.
0: Que me dijeron
1: 9,
0: que me dijeron, a mí no me consta, me dijeron que de VIP, pues que no tiene nada.
1: Es que, pues digo, por los precios, tiene lógica que se acaban, güey. O ya se acabaron.
0: ¿Pero a qué se referiría entonces con comprar un boleto de 3,000, 4,000 para Enrique Iglesias si es VIP? O sea, ¿a qué te dará acceso? ¿Nada más a estar adelante?
1: A no estar con el tumulto afuera, nada más.
0: Ya.
1: Con eso, la neta, mucha gente sí lo paga, güey.
0: Sí.
1: Y te ponen ahí, no sé, te voy a decir un número. 150 mesitas y el que alcanzó, alcanzó. Bye. Y los que no, parados. Si no, pero no. Ya estás en una valla donde no estás en medio de todo el tumulto de gente.
0: Como estábamos en el Nortex.
1: De los 70,000 personas.
0: Más o menos. Sí. Que estábamos más para acá, en el Nortex.
1: Ah, sí.
0: Oye, pues qué padre, pues va a estar muy padre. ¿Quién sabe? A lo mejor y que sí voy. No, aparte
1: no sé si sí. Acabes yendo, pero de que quieres ir.
0: Es domingo.
1: Y de que vas a ver la posibilidad de hacerlo, lo vas a hacer.
0: No,
1: ¿verdad?
0: Es domingo, yo ya no jalo el domingo, ya me tengo que dormir temprano. Hoy.
1: Esa y yo quitándome la trusa roja.
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0: ¿Hoy?
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0: Enrique Iglesias, no manches.
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0: ¿Hoy? Esa es la con Juan Luis Guerra, ¿verdad?
1: Esa no, es la que canta con el Buki. La que dices tú, la de cuando me enamoro.
0: A veces, no, hombre, es que me las sé todas, gacho.
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1: Quitándome las medias yo.
0: Experiencia religiosa, ponte otra experiencia religiosa.
1: Estoy poniendo un pedacito de cada una, güey.
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1: Pon tu playlist, güey. O sea,
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1: Ese es el mío.
0: Ay.
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1: Es un rolón ese, güey.
0: Es un rolón.
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0: Hoy.
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1: No manches, dije. Ah, fue hace como 4 o 5 años. Fue hace 12, güey.
0: De esa canción.
1: 12 años, güey.
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1: Bueno, el Buki tiene el pelo negro, con esto digo todo.
0: No, bueno, ya. Hoy.
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0: ¡Ah!
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0: Qué bonita canción.
1: Gracias. Ah,
0: no, güey. Prefiero ser.
1: Pero qué tal. Pero qué tal. No me quiero imaginar el gritadero. Pero es que fueron muy selectivos. Trajeron a Chayanne, a Enrique Iglesias, claro, firme por nombre y por todo el tema. Claro que por supuesto. Que por cierto es mañana. ¿Lo cambiaron?
0: ¿Lo cambiaron? ¿Lo pospusieron?
1: ¿Por qué crees?
0: Por la lluvia.
1: No.
0: ¿Por qué fue?
1: No.
0: ¿Por qué?
1: Vamos, imagínate. Si con el puro partido, ¿cómo se puso el parque?
0: No fue por la lluvia entonces.
1: La lluvia.
0: Pues que había, iba a venir.
1: No, güey, no. Enrique,
0: pues es lo que
1: el
0: dice.
1: El día de la selección, ¿cómo se puso? Ahora imagínate la selección, por ejemplo, hoy juega la selección. Imagínate la selección confirme, güey.
0: No iba a ser el gran silencio.

0: Que fue también que los pospusieron el Gran Silencio.
1: Ah, bueno, eso no sé.
0: Sí.
1: Yo te hablo de la fecha de hoy. Hoy 24 está anunciado firme después del partido. Claro, con toda la estrategia del mundo para que se pusiera hasta el soquete. O sea, para poderlo llenar. Pero después se dieron cuenta que con el puro partido se puso hasta el soquete, güey.
0: Y lo confirmé.
1: Y lo confirmé y dijeron, no, güey, pues...
0: Puede ser peligroso.
1: No, pues por eso. Por eso dijeron, no, güey, no, mira, firme un día y partido otro. ¿Eh? Y ahí, ahí,
0: capucharon. Nunca te
1: olvidaré. Ese quitándome yo las truzas.
0: La María.
1: La María. No, esta, güey, nada, no, es que, a la ver, que,
0: es que es que tiene
1: hay muchas,
0: muchas,
1: hay muchas.
0: Hay muchas. Héroe.
2: Quiero ser tu héroe.
1: Así, en la mera oreja, güey. Oliendo a taquitos de barbacoa con cebolla. Imagínate. Imagíname a mí, güey. Tú que vas manejando en este momento.
0: Parquímetro.
1: Imagínate a ti que vas manejando. Que vas ahí por Gonzalitos. Y que escuchas mi voz. Oliendo a tacos de barbacoa con cebolla a tu oído derecho y que se escuche.
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0: Lleno de papita de galeana.
1: Oye, soy.
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1: Y lo. El huevito con chorizo, bendito Dios, chico.
0: Una cebolla morada de los chilaquiles.
1: Oye, fueron chilaquiles rojos porque traía ajo, ¿verdad?
0: Pero ¿cómo le harías?
1: Después de haberme echado unos 3 taquitos de carne asada y 3 de barbacoa con cebolla guisada y cebolla cruda. Okay.
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1: Hombre, güey. En ese momento no sé si el chino se te puso la piel o.
0: Ay, no manches. No, y te doy un totito en friega. No
1: sacas unos clores de los rojos, ¿eh? De los que pican.
0: De los de canela,
1: güey. De los descontinuados. Ya no están, güey, ¿eh? Los clores rojos ya no existen. O sea, a lo mejor
0: ¿existieron
1: siguen.
0: ¿Existieron en alguna ocasión?
1: Claro.
0: ¿A poco?
1: Pero ya los
0: yo me acuerdo los canels de los rojos. ¿A poco? De, pues hacían de haber picado.
1: Porque picaban mucho.
0: Sin duda. Échame otra, pon otra.
1: No, me estás loca, vamos a corte, regresamos.
0: Espérame, no.
1: Espérate, radio. Otras 2 horas en Premier, porque. Hoy nomás, hoy.
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0: Yo creo que sí voy a ir.
1: Estoy siempre.

0: ¿Cuál seguirá siendo el top uno de
1: experiencia religiosa?
0: Sin duda, güey.
1: Sí.
0: Neta.
1: Me atrevo a decir que experiencia religiosa es.
0: Uy, esta tiene muchos años que no lo había.
1: Tiene muchas, pero
2: oye, sí, tiene muchas, lo que saca.
1: Güey, pues ¿cuántas llevas ahorita? Y te faltan un chorro. Yo creo que experiencia religiosa es.
0: A ver.
1: Es como. A ver, échale, yo también lo iba a hacer.
0: Yo creo que
1: experiencia Spotify. Religiosa es. Hoy, cuando le entró al inglés.
0: Bueno, más o menos.
1: No, es muy bueno, cállate, él habla inglés.
0: O sea, bailando es la primera.
1: Bailando.
0: Bailando la primera, la segunda es cuando me enamoro, súbeme la radio. Duele el corazón, el perdón, güey.
1: El perdón, que es decir, que.
0: ¿Qué?
1: Cuadro chico. ¿Qué? Región 4 es la que canta Signo.
0: Loco, el perdedor, héroe, pues no está, fíjate.
1: ¿Cómo que no está experiencia religiosa?
0: O sea, en las más aguas. A ver, espérame. No, son tus gustos, Imelda.
1: No, señor. No,
0: es en el número de visitas en las aplicaciones.
1: Ajá.
0: No está experiencia religiosa. ¿Hace cuánto fue eso? ¿Hace 36 años? Se pasó, güey. Hay otras rolas. O sea, vaya,
1: sí,
0: que el gusto cambia, güey.
1: Sí, entiendo el gusto. Sí, entiendo lo que me estás diciendo. Solo que tú me estás haciendo una pregunta y me estás diciendo cuál sería para ti, para mí, la canción representativa de Enrique Iglesias. Yo te digo, experiencia religiosa. No sé cuál.
0: Para mí, ya ahorita que estoy viendo todas estas, yo creo que el perdedor sería la primera, güey.
1: Para mí. Para ti.
0: El perdedor no, güey. La otra.
1: Héroe.
0: ¿Eh?
1: Héroe.
0: ¿Quién?
1: ¿O cuál?
0: ¿Eh?
1: ¿Cómo?
0: ¿Quién?
1: ¿Por qué?
0: ¿Tú?
1: ¿Tan caro?
0: ¿Yo?
1: ¿Mañana?
0: ¿Mañana?
1: ¿En la noche?
0: ¿Eh?
1: No. ¿O cómo? ¿El domingo? No. Canción, es como si te preguntan cuál es la canción icónica de Luis Miguel.
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1: Es el perdón.
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0: No, yo creo que la una estuviera en las primeras que puse, güey. Nunca te olvidaré, no creo.
1: Esa pues es bonita porque fue tema de telenovela de Marisol.
0: El perdedor también, la de cuando me enamoro también, pero creo que la primera es una cosa como esta, güey. Súbeme la radio.
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0: Tiene, güey, ve esto. Tiene 1,608 millones de reproducciones, güey. 1,608 millones de reproducciones.
1: Una cosa es que una canción sea icónica de un artista y otra cosa es que la canción sea popular.
0: Ah, yo nunca dije la palabra icónica.
1: No, o sea.
0: Sí, te entiendo.
1: Hay mucha diferencia. ¿Qué canción representa para ti Luis Miguel? Por ejemplo.
0: Ah, no sé, la de la playa o la incondicional.
1: Hay canciones que son de Luis Miguel. Que marcadas como icónicas, pero que son más populares, bueno, ahora te puedes marchar.
0: Toda esta plática continuará a las 5 de la tarde en Premier 91. Hasta la madre.
1: Te estoy dando una
0: clase
1: cátedra.
0: Clases de música,
1: ¿no? Te estoy dando una cátedra, güey.

0: No comprendo nada.
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5: Traca, traca. El problema es que te dice, hombre, todas me las sé, y luego empieza una canción de... No, sí me las sé.
6: Sí, eres.
5: Sí,
6: sí.
7: Imagínate esa de... Si pudiera ser tu héroe. Y el aguacero, hombre, ya me vi viéndome este Sebastián Rulli en la novela con esa canción.
8: Oye, Tragatraca, y Meldita está como la señora de la familia de 10. ¿Te acuerdas, Tragatraca, cuando estuvimos allá con aquel grupo que estábamos solos allá? No, yo no era. Ah, no, tú no eras.
9: Mira qué distraída. Te confundí.
10: Te confundí. Sí, soy.
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0: Y Melita, tacatacas, señora Rosy, buenos días Monterrey.
1: Buenos días.
0: Oye, Melita, cantas como mi niña, nada más canta el último. Así canta mi niña de 40.
1: Tu Dios. Así, y pero se sabe más de 7,000,000,000 de canciones, pero todas son tarareadas, güey.
2: Hola, buenos días, Monterrey.
3: Tararear lo que te...
2: Domingo. Oye, dime,
3: hace falta, Traquis, fíjate.
2: Ya va a volver a jugar a México. Y Melita, el Traquis pagó los tacos.
1: ¿Hoy? ¿O no, no almorzamos taquitos?
3: Sí, almorzamos taquitos, bueno, pero no son comprados.
4: Melita, una vez creíamos un primo aquí jalando con nosotros, duró como una semana o dos.
3: ¿Quién?
4: Y escuchábamos a ustedes. Y luego una vez dice el
1: vato.
4: Traca. Y Melita, una vez traíamos un primo aquí jalando con nosotros, duró como una semana o dos.
1: Okay.
4: Y escuchábamos a ustedes. Y luego una vez dice el vato. No, hombre, esos, ese vato y esa morra, los personajes que hacen son bien mamili. Y digo, ¿cuáles personajes? Ellos así son, güey.
3: Güey, somos peores fuera del aire.
1: Más sino... que tengo que limitarme,
3: sí,
1: güey.
3: Sí, nos limitamos.
5: Traca, no me imaginé el aliento a cebolla y a barbacoa, güey. Cuando dijiste eso, iba pasando por un puesto de barbacoa y fue lo que olió.
6: Buenos días, Monterrey. Y ese que va a abrir en el FanFest, el Santos Bravo, ¿es combinación del equipo de Torreón y el de Ciudad Juárez?
3: Y Zacatepec.
6: ¿Y viene la dirección completa o viene combinado?
7: Ahí desmayándome, mi amor. Quitándome todas las mallas. Biscochón.
8: Imagínate con esas canciones el tracatraca quitándose las truzas Daikon de colores con la boca oliéndole a tacos de barbacoa con cebolla y pues le damos unos chicles de esos chiclets rojos que venían cuatro
1: pastillas.
5: Tracatraca, por favor, tracatraca, échate de perdido un dulcito de eucalipto para que no queda tanto.
1: Para que no pique.
9: No, si así le huele la boca, no.
1: No, ya. 8:41, buenos días, Monterrey. Pues bueno, entonces viene Enrique Iglesias el fin de semana.
3: Sí, domingo.
1: ¿Qué más viene?
3: Pues
1: firme mañana.
3: Pues firme, está pendiente el Gran Silencio. Están pendientes varios.
1: Entonces,
3: todavía.
1: Eso quiere decir que cambió para hoy.
3: ¿El qué?
1: El Gran Silencio, ¿no?
3: A ver, aquí alguien me lo mandó, pero déjame buscar.
1: A ver.
3: Esperemos, un momento.
1: Para saber.
3: ¿Sabes que vino gente de fuera de Monterrey a ver el Gran Silencio? Aquí me lo mandaron para ver a cuándo se había cambiado.
1: ¿A cuándo?
3: Aquí
1: para
3: está.
1: Saber a cuándo.
3: Cambios en la programación debido a afectaciones registradas. Julio 2, el Gran Silencio.
1: Sí, ok.
3: Julio 2, el Gran Silencio.
1: Estaba el 20 de junio.
3: Ajá.
1: Cambió para.
3: Julio 2. El Gran Silencio y Costumbre también lo pospusieron para julio 7.
1: Ah, esas fueron las fechas por el agua.
3: Por el agua.
1: Esas sí fueron por
3: exacto.
1: Agua.
3: Ajá.
1: Claro.
3: Entonces,
1: bueno, entonces firme quedó para mañana.
3: No me merezco el beneficio de la duda. Qué buena canción.
1: Quedó
3: esa.
1: Para mañana y luego el 27.
3: Ajá.
1: Los Cadetes de Linares de Homero Guerrero Jr. Y luego el 29 de Clase, así es. De Clase, así es.
3: Uh-huh.
1: Tribal Monterrey, ese es el 30 de junio. Jumbo, el 3 de julio. El Malilla, el 4 de julio. Los Payasónicos, el 5. MC Davo, iba a decir McDavo.
3: MC Davo,
1: el 10 de julio.
3: Okay.
1: La Zona Dinamita, el 11 de julio. Kevis y Mike Hart, ese no sé cómo sea.
3: Ajá. Uh-huh.
1: El 18 de julio y el 19 está por descubrirse.
3: El Gran Silencio está bien,
1: pero
3: padre.
1: No veo a Enrique Iglesias, güey.
3: ¿Cómo no? ¿Es este domingo?
1: Sí, te estoy diciendo que aquí no lo veo. No te estoy diciendo que no va a venir.
3: Ay,
1: no,
3: necio,
1: no es que no escuchas. Y luego dices que yo dije. En ningún momento dije nada.
3: Es que dices, no veo.
1: No lo veo aquí.
3: Ay, yo te estoy diciendo.
1: Allá en el 13 de junio. Ah, es que estas son otras publicaciones.
3: Ok.
1: Y My Dragons el 21 de junio. Y luego
3: estuvo.
1: Firme el 25 y el 28 Enrique Iglesias.
3: Ahí está. Entonces sí viene.
1: Es que vienen como en top. O sea, como que son los de...
3: Los Tiki,
1: acá,
3: ajá.
1: Los Tiki y acá los top,
3: Región,
1: ¿no?
3: 4 y ajá.
1: Y esos los que vienen juntos.
3: Estelares, vamos a decir, de alguna u otra manera.
1: Ahí está, para que lo gocen. Cualquier cosa que andamos, muchas gracias.
3: Para que lo gocen. Cálmate, gozadera. Cálmate, gozadera. 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

0: también le olía así la boca. A Rubestel también le olía así la boca y le preguntaron, ¿ya almorzaste? Dijo, no, todavía no.
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11: Manejando hacia el jale o echándote unos taquitos.
28: ¡Ay, bien, dijo taquitos!

0: ¿Qué onda, chicos? Buenos días. Oye, Meldita, qué fijación del tracatraca de quitarse la truza. Por todo se quiere quitar la truza.
1: Así es de facilote, así es de facilote.
2: 8 de noviembre 54.
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0: 8:55.
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1: Oye, rápido, ya, ay, ¿qué? No me levanten los ojos, Melissa. Millones se gastó el Canelo Álvarez en el bautizo de su hija. 10 meses.
2: Nadie te preguntó, nadie te preguntó.
1: O sea, ¿sabes a quién llevó a cantar al bautizo de la niña del Canelo? A Mon Laferte.
3: Claro que sí, compadre, lo checamos. Lo checamos y yo te aviso cuando quieras. Gracias.
1: A ver, ¿cómo se han quitado los valores de un bautizo? O sea, ya, usted sí sabe, o sea, ya es como que, o sea, no se pelea con eso.
4: Pero,
1: que bueno.
4: ¿Qué edad tiene?
1: 10 meses, la niña.
4: Ah, la niña muy chiquita. Okay.
1: 10 meses.
4: No, dije, imagínate, están para bautizando los 14. Bueno.
1: No, tiene 10 meses. Oye, imagínate para el festejo de un año.
4: No.
1: Millones se gastó el Canelo y yo haciendo cochinito aquí en la Goretti para poder tener la misa gratis.
4: La misa.
1: Vámonos
4: de viaje, Santi. En este momento nos vamos a donde está el Megatrafical.
1: Es correcto.
4: Presentado por Mega. ¿Dónde está el Megatrafical? Presentado por Mega. ¿Dónde está el Megatrafical? Presentado por Mega. ¿Dónde hay un choque? ¿Dónde hay un bache? ¿Dónde hay un cierre vial? Todo es importantísimo. Toda esa información para quien va saliendo de su casa o va saliendo de la chamba y se está metiendo al tráfico. En este momento recibimos notas de audio, gordita.
1: Es correcto, al 818-0101-957.
4: Nos vamos al Megatrafical presentado por Mega en 3, 2, 1.
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4: Ustedes que son nuestros reporteros gratuitos, hagan su reporte ya.

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1: Hola, chicos, ¿cómo están? ¿Qué onda ahí? ¿Qué onda? Traca, traca.
0: ¡Buenos
1: días! Mega, trafical en Ruiz Cortines y Avenida San Nicolás. Hay bastantes transportes de carga en la cementera y aparte la ecovía. Entonces, ánimo, con mucho ánimo. Les mando un abrazo de mi tamaño. Y México, México.
2: ¡Ra, ra, ra!
0: ¡Ra, ra, ra!
2: ¡Eso! A veces el Megatrafical presentado por Mega.
3: Hola, hola, good morning. Aquí en José Conchello, todo very, very, very good.
2: Very, very good.
3: Qué padre, pero el rato ya, como eso de las 5 de la tarde, esperemos que...
0: Hey.
3: ¿Cómo se pone el regreso? Porque justamente iba muy cerca del fundidor, entonces...
2: Hey.
3: El último partido estuvo fatal, el tráfico, gente caminando por donde quiera, entonces
0: ay, sí.
3: Creo que será igual.
2: Manéjale con cuidado, manéjale
0: mucho
2: con cuidado.
0: Mucho cuidado, chiquitina, buenos días.
2: Este es el Megatrafical presentado por Mega.
4: El reporte vial, traca, traca y bendita.
2: El Megatrafical.
4: La luz mercurial del arroyo Jorge Treviño están apagados.
0: Pues
4: qué bueno, porque ya es de día.
2: ¿Dónde está el Megatrafical presentado por Mega?
5: Buenos días, Monterrey, buenos días.
2: ¡Buenos días!
5: Megatrafical aquí en Madero, rumbo a Guadalupe. Mm. Ya no cabemos.
2: Fíjate, Madero, rumbo a Guadalupe. ¿Va a estar el Trafical al rato por el Parque Fundidora?
0: Va a estar bien cañón.
2: No sé cómo
0: bien
2: vamos a hacer cañón. los que vamos de aquí para allá. Híjole. Para allá, para Ruiz, ay, o para Lázaro Cárdenas, a ver para dónde.
6: 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Buen día, chicos.
0: Buenos días.
6: En estos momentos, Avenida Universidad, en ambas circulaciones, en ambos sentidos, totalmente despejado. Vénganse para acá, hombre, vamos a hacer bola.
0: Ay.
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0: eso.
6: Es
0: más.
2: ¡Eso! ¿Dónde está el Megatrafical presentado por Mega? 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
0: Mega es más.
7: Buenos días, Mendita. Buenos días, Traca, Traca.
2: ¡Oli!
7: Una petunta.
0: Una petunta.
7: Buena la racita. Hay un tráfico en el carril de baja del lado derecho en la carretera Laredo de... norte a sur,
0: okay.
7: No sé qué pase por allí. Ajá. Ahí sí, la racita ahí sabe algo. Ay, por favor, que lo comente, por favor, saludos.
0: Gracias. A ver si ahorita bien comenta, gracias.
2: Gracias, manito, de ser Megatrafical presentado por Mega.
8: Hey, Melita, ¿cómo estás? Traca, traca.
0: Hola,
8: chicos. Oiga, Megatrafical, todo Madero. Madero, como si fuera
0: no
8: el padre
0: manches.
8: De Guadalupe.
2: Así está.
8: Está un caos. De verdad, no se metan para acá.
0: ¿Qué habrá? ¿Un choque más adelante o qué?
2: No, pues están los cierres. De la IDE y todos esos. Manéjale con precaución. ¿Dónde está el Mega? ¿Pero tú no vas para allá?
0: ¿Cómo no?
2: ¿Para Guadalupe?
0: Me voy para el pabellón. Se agarró Revolución.
2: Ah, ya.
0: Se agarró, o sea, tantito.
2: Sí, sí, cierto. Tienes razón.
0: No,
9: sí, mira, pasan corriente. Por ahí pasan muchos carros y muchos trailers. Digo, ya que estamos haciendo chistes estúpidos.
0: Sí, güey.
2: Sí. ¿Dónde está el Megatrafical presentado por Mega?
10: Buenos días, Traca, Traca. Al parecer hay una propuesta de los transportistas acá por esa que comentó el chavo acá en la carretera Laredo.
0: Ah,
2: aquí está, me dice.
0: Manifestación. Okay.
2: Sobre la carretera Laredo, en la lateral, al parecer, hay una manifestación de traileros que está en la lateral de seguridad en las carreteras.
0: Los traileros.
2: Los traileros.
0: Y te sentías abeja reina que ambicionaba, abeja reina que tiki titi.
2: Oh, o sea, no pusiste una cumbia, no pusiste.
0: Ay, wey,
2: anoche estuve llorando.
0: No pusiste una cumbia.

0: buenos días, para acá, Imelda. ¡Ey! Es la primera vez que mando mensaje en este
1: bienvenido,
0: programa.
1: Manito.
2: Welcome in the house.
0: Para avisarle al chavo que dijo de la carretera Laredo, que preguntó, mejor dicho.
2: Sí.
0: Se están agrupando los transportistas, hay trailers.
1: Por seguridad.
0: Autobuses, camiones de 3.5. A la altura de la PGR, como que va a haber manifestación.
1: Ok.
2: Gracias, manito.
3: Internet de alta velocidad informa la vialidad. En la avenida Sendero, rumbo a la Aurora, está muy fluido. Toda esta parte de acá ya se liberó. Estaba presa. Ya se liberó. Está bien paicote. Vénganse todos para acá para llenar las calles. 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
0: Oye, Melita, pues si vas a casa de tu mamá que le dejó tu papá, pues mejor vete por el túnel de la Loma Larga, o sea, agarra para el centro, agarra para el otro lado,
2: pero
0: y luego ya bajas allá por Revolución.
2: Hombre, ¿a qué voy
0: ese
2: a
0: consejo
2: dar
0: te doy porque tu amigo Miki soy.
1: A ver, Miki, voy de aquí de radio al centro de Guadalupe.
2: A ver,
1: ¿por dónde?
4: Traca.
1: Estaba pensando por
4: los cortines, güey. Los transportistas también, como que es un paro nacional, dice ahí las lonas. ¿Quién sabe si se vayan a atravesar aquí en la Laredo los hijos de su trailera madre? Anoche estuve llorando.
5: Hace rato dijo el tracatraca, Tolteca y las Torres. Ah, sí, allá por donde están los tacos. Todo buen gordo sabe identificar direcciones donde hay comida.
2: Claro, obviamente. Este sabe cuál es la comida, dónde está el alcohol, siempre.
1: Sí, señor.
2: Siempre.
1: Oye, dice, a ver si es cierto, dice, sí, por Luis Cortines hasta Constituyentes. Ok, y para llegar a Ruiz, de aquí a Ruiz. 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
1: Son las 9:17.
7: A lo mejor estás trabajando o echándote un pollotito.
1: ¡Barbas tengas!
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2: Buenos días, Traca Traca y Melda. Fácil para los dos. Váyanse por Zaragoza, agarran Morones Prieto y ya llegan a su destino, que aquí en Agarra Revolución y tú al centro de Guadalupe.
3: No, pero hasta el Zoquete Revolución y Morones, güey.
4: No podemos pasar, ingrato. O sea, viendo. Y el otro quiere mandarme al túnel.
5: Traca, todo el mundo, el mayor hasta arriba.
4: ¿Para qué me voy al túnel?
5: Madre mía.
3: Tienes que rodear, güey.
5: Bueno, una antes Matamoros, luego Zaragoza y luego ya sales Constitución. A Morones, perdón.
3: Morones va a estar
4: hasta Morones.
3: A ver. Dice maldita que no, porque Morones va a estar lleno.
4: Me estás diciendo que me salga de aquí y agarre Constitución y luego el túnel.
3: Sí.
4: Y luego del túnel, ¿qué? Lázaro Cárdenas.
3: Lázaro Cárdenas. Es que tienes, no tienes que rodear Constitución, Morones, Revolución, Félix U. Gómez, la de Guadalupe, la Miguel Alemán, todo eso va a estar hasta el Zoquete.
6: Melita, no batalles. No batalles. Pide el helicóptero a Samuel.
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0: 8:26.
1: Es que normalmente donde se hace tráfico, todo el mundo agarra a Benito Juárez para llegar ahí o sea, hasta donde dejan de llegar ahí a la expo para ingresar al estadio. No hay otra.
2: Ok.
0: Esta está buena. Ahorita se lo voy a platicar. Gracias, gordo.
3: Meldita, usted no batalle.
4: Usted venga a ver, mija. Ahorita que estoy vivo.
2: Ay, qué miedo, no.
5: Buenos días, Monterrey. Buenos días, Traca Traca.
0: Buenos días
5: y maldita.
2: Oli.
5: Primera vez que mando audio.
0: Bienvenido, ya, hermano.
5: Llevo unos meses escuchándolos.
2: Gracias.
5: Desde la primera vez que los escuché, me gustó el cotorreo y ya es de diario irlos escuchando en las mañanas.
0: Gracias, hermano.
5: Hay un fuerte saludo y. Oye, Traca Traca. ¿Siempre en qué quedó? Sí, tengo una duda, ¿siempre en qué quedó?
0: ¿Qué?
5: Que es requesete.
0: Requesete.
6: Normalmente donde se hace mucho tráfico es donde hay muchos carros.
2: Es correcto.
6: Y no pueden avanzar.
2: Así es. Tiene sentido.
7: Buenos días, Monterrey. Buenos días. Hay para reportar acá para el área de Juárez, La Reynosa. Aquí por Teófilo Salinas, adelantito. Pero por la Reynosa. Un choque, volcadura, una camioneta. Ahí, para que estén 7-7 los que anden por estos lados.
2: ¿Qué es 7-7?
0: 7-7.
8: Buenos días, Monterrey. Ahorita vengo, traca, traca, Imelda. Deja, voy a Walmart. Voy a comprar Faf para lavar. Faf.
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2: Y regresando, tenemos Pollito con Chismecito. Gracias al Pollo Loco. Díganos un chismecito. ¿Eh? Algo que pasó con su familia, con sus vecinos, con sus amigos en el trabajo. Díganos un chismecito al 818-0101-957.
0: Empezamos a recibir los chismecitos en este momento. Regresando, sí. Pollito con Chismecito, presentado por mis amigos del Pollo Loco. Recuerde que nuestro WhatsApp es
2: 818-0101-957.
0: Regresamos.
2: Pollito con Chismecito.
10: Siete, siete es cercas.
0: Cercas.
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0: Dios.
1: Y nos vamos a Pollito con Chismecito, presentado por mis amigos del Pollo Loco. Así que en este momento recibimos notas de audio.
2: Claro que sí, al 818-0101-957.
1: 818-0101-957. Vamos a Pollito con Chismecito, pero antes reiteramos la información de los cierres viales, gordita.
2: Okay.
1: Que tendremos el día de hoy, bueno, que empezaron desde las 7 de la mañana de hoy
2: y hasta las 12 de la madrugada. Benito Juárez y Azteca cerrado. 5 de mayo y Las Torres cerrado.
1: Todas las torres en Guadalupe, todo esto en el centro de Guadalupe o parte del centro de Guadalupe.
2: Tolteca y Las Torres cerrado. Tolteca y Pablo Olivas y Eloy Cavazos y Pablo Olivas, que es la que tenemos ahí un poco
1: de duda.
2: Dudas y cruzaba, pero es cerca de lo que les estamos platicando. Desde las 7 de la mañana, cerrado Benito Juárez y Azteca, 5 de mayo y Las Torres. Tolteca y Las Torres, Tolteca y Pablo Olivas y Eloy Cavazos y Pablo Olivas.
1: ¡Vámonos! Al Pollito con Chismecito, presentado por mis amigos
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1: Vámonos, Pollito con Chismecito, presentado por mis amigos del Pollo Loco.
4: Pollito con Chismecito. Sobre el tráfico, traca, traca, aquí en la ciudad de Guadalupe, por lo del fuego. Para que sepas, yo te puedo orientar.
2: A ver.
4: Y también para que sepas, soy el actual esposo de Perla. Conozco también todo Guadalupe, igual que tú, traca, traca.
2: Ay, mira, mira, mira.
1: ¡Tu abuelito! ¿Dónde está el Chismecito, Pollito con Chismecito?
5: Buenos días, preciosos, Pollito con Chismecito.
1: Buenos días.
5: Pues resulta que tengo tres compas que agarraron la garrota desde el sábado, agarraron domingo, lunes y ayer. Ya se querían dormir. Había uno de ellos que vive acá por Guadalupe que no se quería ir. Desgraciado Roy, no se quería ir. Y no llamas a echarle veneno, agarrarlo garrotazos. Y incluso me hablan a mí y me dicen, oye, ven por el Roy porque no se quiere ir. Digo, no, pues ya no bien lejos. Pues se tuvieron que salir, de decir que ya se iban a trabajar.
1: Pa poder,
5: se dieron la vuelta a la cuadra.
1: Pa que se
5: hasta
1: fuera.
5: Que lo estaban viendo, hasta que se salió y se fue. Y ya se regresaron y a dormir. No. Pollito con Chismecito.
2: Qué necedad, de veras. Ay,
1: qué,
2: no.
1: Qué vergüenza, pero así era yo. Hasta que no se fuera el último.
6: Es para quien ande cerca. Pero ¿por qué no dice? Para quien ande cerca. En vez de decir, para quien ande 7-7. No, no, todos no, van a saber.
2: Sí, bueno, no entendemos, claro.
1: Pollito con Chismecito.
7: Pollito con Chismecito.
2: ¿Qué pasó?
7: Pues no andaban unas señoras acá por Santa Catarina pidiendo dinero para una señora que falleció. Y no, que y como la señora es muy conocida, entonces, oye, no nos la vamos topando en la tienda. Y le decimos, oiga, están pidiendo que porque se murió. No, hombre, salieron y todavía las hallaron. Les quitaron casi 2,000 pesos que llevaban de puros dadivos.
1: ¡Hijas
7: ¿qué?
1: De la bomba,
2: no, hombre, se les va a regresar bien gacho.
1: No, ma, no hombre.
2: No, hombre.
1: Imagínate.
2: O sea, imagínate.
1: Imagínate que topes a un familiar de ella, güey. O sea, ¿cómo murió mi tía? Y no,
2: o sea, el duelo, mentira, el duelo y todo. Y lo otro la topas en la tienda. Dices, ¡ah!
1: ¡Revivió la morra!
8: Pollito cochinito, chicos, pues llegamos a una reunión y... llegaron los hermanos. Dicen, ¿por qué no vino a tu hija? Ah, es que se acaba de aliviar, manito. Oye, pues ya es el sexto. Pues sí, gracias a Dios, ya cerró con broche de oro. Ay, manita, ¿desde cuándo hubiera cerrado la fábrica?
2: Sexto.
8: Ya tiene 6 niñas y el séptimo...
1: ¡Olo!
8: Ya estás abuela, hombre, Pollito cochinito. No, acto seguido, hombre. La señora se retiró.
2: ¡No!
1: Chismecito.
9: Buenos días, Monterrey, Pollito con Chismecito.
1: Buenos días.
9: Hace unos días les había dicho que no podía hacer mi sesión de fotos por las lluvias.
2: Sí.
9: Y ya por fin, hace una semana, ya las hice.
1: Ah, qué chido, güey.
9: Ahí, si quieren checar la foto de perfil, se quedaron espectaculares.
2: ¡Qué padre!
9: Saludos.
2: ¡Qué
1: tu
2: padre!
1: Tu foto de perfil no me sale, güey. Me sale un mono,
2: un pitufo.
1: Me sale un mono azul, güey. A ver, es...
2: O sea, el avatar, a lo mejor no lo ha cambiado.
9: Se quedaron...
1: Sí, no, me sale el avatar del WhatsApp, no me sale tu foto. Se me hace que o no nos guardaste o algo, pero bueno.
2: Ay, ojalá algo.
1: Mándame uno, aunque sea para verla.
10: Traca, traca y maldita, Pollito con Chismecito.
2: ¿Qué pasó?
10: Aquí en Santa Rosa anda una puerca, como con 12 puerquitos lechoncitos.
2: No.
10: Para el dueño de esa marrana.
0: Para el dueño de la marrana. Si no los mete a su chiquero, para mi cumpleaños va a tener un lechón bien jugoso.
2: ¡Vámonos!
0: Advertida.
1: Dos lechones.
2: Advertidos están.
1: Bueno, ¿me hablas, gordo?
2: Sí.
1: Agarra uno y si se puede, ¿me hablas?
2: Sí, padrecitos. No, no, asesinos.
11: No, hombre, yo entré a esa tienda y
1: te
11: que la voy
1: compro,
11: viendo
1: wey.
11: Y que se me baja la sangre. No, hombre, yo entré a esa tienda y que la voy viendo y que se me baja la sanguina.
2: Ay, sí, no, hombre, claro. No manches.
1: La señora murida y luego se mete.
12: Chismecito, ayer fue la graduación de mi hijo. Salió de tercero de secundaria.
2: ¿Y luego?
12: Oye, en el evento la maestra se equivocó como 4 veces, se equivocó. Haz de cuenta que decía, bueno, gracias a los que se graduaron de la generación del 2023.
2: ¡Ay, no!
12: ¡Es 2026, maestra! Por eso los niños están bien burros.
1: Es de la secundaria 5. Por eso, era 23-26, güey.
2: Sí, güey.
13: Maldita pollito con chismecito. El día de hoy cumpleaños mi papá.
1: ¿Ahí en la marrana?
13: ¿Me pudieran poner las mañanitas un pedacito?
1: Mira, ahí en la
13: marrana.
1: Se
13: llama Juan Raúl Pérez Prieto y cumple
1: sí,
13: 56
1: no
13: años.
1: ¿Cómo no?
13: No los escucha, gusto. Pero por favor, pudierme con las mañanitas.
2: ¡Claro que sí!
1: ¡Un abrazo para él! ¡Muchas felicidades! ¡Que cumpla muchos años más!
2: ¡La marrana! ¡Agarren la marrana!
1: Y ya le tenemos marrana para la fiesta de mañana, dile. No, muchas felicidades, que se la pase bien bonito, ¿eh? Yo sé que nos está trabando, dile que de buenos días Monterrey, la sabrosita, lo queremos mucho y le mandamos un abrazo, ¿eh?
2: Es correcto, happy birthday.
1: Happy birthday, dile que hay marrana. Móchate con una, güey.
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2: Excelente información.
1: Son las 9 de la mañana con 47 minutos. Son las 9:47.
2: Es correcto.
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Ese de los lechones, mi mamá hace un pozole estilo Sinaloa, bien bueno, con rabanito, cebollita, lechuguita, tostadas. Entonces, tú pones el material y mi mamá la mano de obra. ¿Cómo ves? Y yo el refresco de cola.

0: Para el camarada que vio los lechoncitos, pase ubicación, le doy un 500. Ocupo uno para el fin de semana.
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23: Manejando hacia el jale o echándote unos taquitos.
24: ¿Alguien dijo taco?

0: Oye.
1: Y Meldita traca traca, ¿me pueden pasar el número de ese de lechón, porfa? El sábado tengo fiesta y no sabía qué dar de comer. Porfa, tírenme ese dato.
0: Oye.
2: Con gusto, bebé.
0: ¿Sabes cuántas cervezas se vendieron? Se venden en promedio. Evidentemente varía por las entradas, pero en una evaluación, ¿sabes cuántas cervezas se venden por partido?
2: ¿En dónde?
0: Ahora con el mundial.
2: ¿Pero en dónde?
0: Guadalajara, ajá. 80,000 cervezas por 216 millones de pesos. ¿Sí, va?
2: No sé.
0: 16 millones de pesos.
2: Pero la venta en el estadio.
0: Más o menos, sí, adentro del estadio.
2: Adentro del estadio. Ah, no, caía boca.
0: 80,000 cervezas.
2: Sí.
0: Negociazo. ¿Te acuerdas que el exalcalde, bueno, en paz descanse, Mauricio Fernández, nos dio una cifra de cuánto se vendía cerveza en el Pal Norte?
2: Ah, sí, no.
0: ¿Te acuerdas? Güey, o sea, era cantidades un mundo
2: estratosféricas, güey.
0: De dinero. 16 millones de cerveza. De millones de pesos.
2: De pesos. Así como se mueve.
0: ¡Vámonos!
2: Se quedan en su casa, viene la carabina del monstruo. Hasta aquí. ¡Buenos días!
0: ¡Monterrey!
2: ¡Bye, bye!

mugrero, güey. Y se quejan de la chimichanga. Vaya por los años 90. Tu papá bailaba esto. Y ya estaba grande, tu papá ya estaba grande.

0: Los Tijuana de Tucanes. Me gustaban mucho los Tucanes de Tijuana cuando salía el del acordeón, el original. No me acuerdo cómo se llama el. ¿Cómo se llamaba este vato? Se me fue el nombre. No, traía pila a mi compadre para 2-3 años. Brazalete VIP para subirse a todos los juegos de Reino Aventura. Que salía con una toallilla, güey, con una toallilla y le daba vuelta. Ahí ponía el ambiente. Es lo mismo que con Jorge Medina y la Arrolladora. Jorge ponía todo el ambiente ahí en la Arrolladora. Lamentablemente, pues ya no está ahí. Y pues la Arrolladora, pues perdió ese sazón, güey. Es como si le quitas a la carnita asada. Haz una carne asada sin sal, sin cebollita, sin tortilla, sin guacamole y sin cheve. Nada más echa así la carne al asador. No es lo mismo. Igual se va este vato. No me acuerdo cómo se llama, fíjate. El de los Tucanes, el de la batería. Digo, el de la acordeón. No, ¿qué era? ¿Qué tocaba el acordeón? Y traía un pañuelo ahí. Le daba vuelta. Y al pañuelo también. Ah, un agasajo verlo en el escenario. Es que sí cantan muy bonito, tocan muy bonito, pero pues hace falta ahí el show, ¿no?
1: Y el cuerpo necesita.
0: Que por cierto, ese de los Tucanes de Tijuana, había un vato ahí grandote que tiene la cara de Herman Munster. Y Mario y Don Mario. El Mario, no, el vocalista. Unas cejas que tiene que parecen un murciélago abierto.

0: ¡Qué horror! ¡Qué horror! ¡Qué horror!
1: Dicen que de ahí se inspiró el del baile de la rodilla, monstruo. Nomás que sin gracia y sin nada que hacer ni tocar nada.
0: No, nada. Joel Higuera dice por acá, sí, se va Joel.
2: No, sí tiene razón, traca, traca. Bendita se la sabe.
0: Ah, no, este es para acá, para atrás.
3: Buenos días, monstruo. El güey que descubrió la aspirina ya no recibe nada de dinero porque pues ya se le acabó la patente. Pero el güey que escribió esa canción de Yupi, Yupi, Yupi, ahorita está ganando unos pesitos porque tú la estás reproduciendo y cada que la tocan sigue ganando dinero ese señor.
0: Tucanes.
4: De México. Chingada tu madre, chúpale pichón.
5: Buenos días, mi monstruo.
0: Buenos días.
5: Oye, no, pues qué excelente tu morena.
0: Oye, ¿qué les
5: morena
0: pareció?
5: No es cuando dices, pásame el candado para ponérsela en la morena.
0: No quedó, güey, no quedó. Vete, güey.
6: Chúpale el pichón. Lero, lero, lero. Pichón, como ya.
7: Como ya.
8: Buenos días, mi monstruo. Buenos días.
0: Días.
8: Excelente miércoles, mi monstruo.
0: Va muy lento, va muy lento.
8: Si no me equivoco, se llama.
0: Va muy lento este WhatsApp. Me dejaron muy empinado la mañana. Muy empinado me lo dejaron.
8: Joel Higuera.
0: Así es, Joel Higuera.
8: De los Tucanes de Tijuana.
7: 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Chúpale pichón. Ingas a tu madre.
9: Lero, lero, lero. Qué pico el.
0: No, no, no.
7: Yuju, yuju, yuju. Chúpale pichón. Pichón. Lero, lero, lero. Pinche y como ño. Yuju, yuju, yuju. Traca, traca, nalgón. Lero, lero, lero. Pancho está bien.
0: Ah, no, no, no, no, no. Hoy no tiene nada que hacer, güey. Es pregunta seria. No tiene nada que hacer. No tiene nada que hacer, güey.
7: 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Hoy gana la selección.
10: Y sin traca, traca. Está bien, nalgón. Y mi compa el monstruo es el más fregón.
0: Gracias, muchas gracias.
10: Yuju, yuju, yuju. Para los delici.
0: Págalo, güey.
3: Oye, monstruo, y lo habrán corrido porque siempre andaba bien acá, encotorrado. O porque le robaba el show al güey que canta, que ni gracia tiene, nomás canta, pues más o menos.
0: Pues muchas veces, güey, la envidia es la que no sé, desconozco. Pero según la versión, pues hay dos, ¿verdad? Que las dos que dijiste, hay esas dos. Una que se subía a todos los juegos y ya no podía. Y otra que, pues, llamaba más la atención. Es lo malo, o sea, fíjate. Una persona sí puede hacer la diferencia.

0: yo era el... Cuídenme porque me puedo ir. No es lo mismo, güey. No es lo mismo. Creen que nada, ahorita consigo dos. Así, hijo. Manito, consigo ahorita dos por el mismo, por más baratos dos. Se le fue uno. La otra no sé dónde quedó. Cuídenme, güey. Cuídense. Sale y... Pues es uno el que hace todo.
1: Yujo, yujo, yujo.
0: Ahorita regresamos contigo porque ya se nos fue el tiempo.
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0: El vato va a andar cantando por la calle solo. Yujo, yujo, yujo. Hay mucha cosa, déjalo pongo, güey, pobrecito. Póngalo, pobrecito, pobrecito.
1: Yujo, yujo, yujo.
0: No, mejor más al rato porque sí está muy aburrido. Ahorita regresamos con cosas. Voy a platicarles el día de hoy con cosas que no existen, pero el humano cree que sí. Como humano dices, sí existen o te dijeron que existían, pero hoy te voy a revelar los secretos y estas cosas no existen. Regresamos.
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0: Hoy juega México. Hoy juega México, señores. A disfrutar bonito. Digo, pues ya está dentro México. Ya está dentro de la fiesta. Gane o pierde lo mismo. Pero ojalá aprovechen este día el Vasco Aguirre para pues hacer pruebitas. A ver qué está. Hoy es el día para, con toda la raza, con todos los jugadores, ver qué más podemos hacer, ¿verdad? Hacer pruebas el día de hoy. Dicen que va a entrar a jugar Memo Ochoa. Ya para que diga que jugó y ya se vaya a su casa a cuidar nietos. Vamos a hablar el día de hoy. Hay muchas cosas que el humano cree que es real o le han dicho que es verdad. Las personas han creído reales en distintos momentos de la historia, pero pues no cuenta esto con evidencia confiable de su existencia. Por ejemplo, de eso vamos a hablar el día de hoy. Cosas que pues el humano ha creído o le han hecho creer que sí existe, pero pues no hay unas pruebas, no hay evidencia. Por ejemplo, los unicornios. Los unicornios, que son criaturas mitológicas, descritas como caballos con un cuerno en la frente. Y pues aparecen en leyendas de obras de arte, pero no existen pruebas que hayan vivido los unicornios. Así que, niñas, los unicornios no existen. No existen. Cosas que no existen, de eso vamos a estar hablando el día de hoy. Si usted sabe de algo que no existe, dígamelo, por favor. Otra cosa son los dragones, que por cierto hay una serie muy buena de dragones. ¿Cómo se llama? La Casa de los Dragones, ¿no? De los Targaryens o Targaryens, no me acuerdo cómo se llamaba. ¿Cómo se llama? Game of Thrones, ¿no? Donde había dragones, muy, muy interesante. Pues los dragones tampoco, ¿eh? Presentes en mitologías de muchas culturas, pero pues no hay evidencia científica que hayan existido como se presentan en los relatos. Tampoco. Si ustedes dicen, no, que los dragones, no es cierto. Otra de las criaturas que no existen son las sirenas, que últimamente han estado subiendo muchos videos a través de internet, pero pues todo es con inteligencia artificial. No se crea, no hay sirenas. Historias de marineros y tradiciones que pues populares que describen como seres mitad humano, mitad pez, pero no se han encontrado pruebas de su existencia. No hay sirenas. No se ha encontrado nada. Te digo, hay videos que han salido últimamente, pero pues están hechos por inteligencia artificial.
1: Monstruo, ¿tampoco existen los gremlins?
0: ¿Tampoco existen esos?
2: Hola, mi amor, buenos días.
0: Hola, mi amor. ¿Cómo estás?
2: Mucho que no te podía escuchar. Te mando un beso.
0: ¿Era Jerry? ¿Era? ¿Quién?
2: Eso y un abrazo. Espero que estés muy bien.
0: ¿Era la foto? ¿Era? Uf.
3: Oye, monstruo, yo conozco un tipo de mujeres que se hacen llamar unicornios, pero ese es en otro ambiente, bien raro.
0: Eso sí existe.
4: ¡Monstruo! ¡Hola, hola, hola, mi papá!
0: Chicas, monstruo. Unicornio.
4: Oye, pues los pegasos, que son caballos mitológicos también, que es un caballo con alas y puede volar.
0: ¿No es un minotauro?
4: Y acerca de la serie que dice, se llama La Casa de Dragones, y yo lo habla sé de todo. La familia Targaryen.
0: Yo lo sé todo, yo soy ñoño, sé todo. Yo vi todo lo de los Caballeros del Zodiaco y me sé la historia. Ñoño.
5: Monstruo. Aquí localmente, el hombre pájaro y el chupacabras también.
0: Ninguno de los dos existe.
6: Milton, buenos días. ¿Cosas que no existen? Gobernantes honestos.
0: Yo creo que no hay gente honesta, güey, no hay. Otra de las cosas que el humano cree que existe, pero no hay rastros de que sí, el monstruo del lago Ness. A pesar de numerosos reportes y fotografías convertidas, no hay evidencia sólida de que una criatura desconocida habite el lago. Otra de las criaturas que no existen, pie grande, Bigfoot. Se han reportado supuestos avistamientos durante décadas, pero no existe evidencia verificable que confirme la existencia de este primate. El Yeti. No el vaso, no, el Yeti, figura de folclore del Himalaya, asociada con una criatura de gran tamaño. Investigaciones realizadas no han aportado pruebas concluyentes. la piedra filosofal. En la alquimia se creía que podía convertir metales comunes en oro y otorgar longevidad, pero nunca se ha demostrado que exista. Pues hay muchas, ¿eh? ¿Usted cuál sabe? Cosas que no, que se ha creído que ahí están, pero no existen.
7: Monstruo, los aminoguanas existen.
0: Los aminoguanas sí, los aminoguanas sí existen. Los aminoguanas, hay una canción de los aminoguanas y sí existen. Déjame, te los pongo aquí para la gente que no sepa los aminoguanas. Representaciones Zacarías presenta Pedro Weber Chattanooga. Estas criaturas de los aminoguanas son todos los que andan en la unidad móvil de la mejor FM. Así están, todos son iguales, mira, escucha.
8: Tengo un compadre cazador que recién del África llegó y trajo también como 20 aminoguanas. Yo le pregunté.
0: Trajo 20 aminoguanas de no sé dónde este vato. Trajo como 20 aminoguanas, todos los metieron a la mejor FM de locutores y en la unidad móvil. Todos los locutores de la. Bueno, excepción de Musquis y de. ¿Quién más está? Recta y el Quecho, ¿verdad? Pero todos los demás son aminoguanas, güey.

0: Dijeras tú, los lentes son originales, pero son del mercado, güey. No me sepa. No les pagarán bien, ¿o qué? Ahí están los aminoguanas, también no existen. Bueno, sí, esto sí, dijimos que sí. Hay mucha gente aquí aportando tema de las cosas que, pues, no existe. Ya me echaron a perder el WhatsApp de tanto que mandan. Ya me lo bloquearon todo. Hay muchas criaturas que nos han hecho creer que existen. O no creer, que han sido cuentos, leyendas. Pero pues no hay pruebas, no hay pruebas de que existan. ¿Me podrían dejar de mandar WhatsApp? Mándenle a otra estación, güey, porque no los puedo leer. Bajan y bajan y bajan y bajan. Aquí ya llegué, a ver. A ver si se puede aquí.
1: Pero no existen.
2: Monstruo.
1: Los aminoguanas sí.
2: Checando ahí en el Spotify, sí, me encontré con los un podcast tuyo. La vela.
1: Hay una canción.
2: Está fregón, compadrito.
1: Sí, sí, sí.
2: Pero ya desde hace mucho. Saludos, compadre.
1: Déjame.
0: Sí, saludos. Lo que pasa es que estaba haciendo ese podcast con mi compadre Oscar Vélez el Coco, pero su señora no lo deja salir, güey. Y ya no lo hicimos. Es muy bueno, pero pues la esposa no lo deja salir, güey. Entonces tuvimos ese problema de seguir haciendo el podcast. Decía, no, gordo, a las tres tengo que estar en mi casa, güey. Ya, lárgate ya.
2: Monstruo, entonces tampoco existe el ratón de los dientes. Me engañaron.
0: ¿Sí? No, tampoco
2: ¿qué
0: existe?
2: Querido monstruo. ¿Qué tal el abominable hombre de las nieves?
0: Es el Yeti, ese es el Yeti.
3: Oye, monstruo, tampoco existen los duendes.
0: Fíjate que los duendes, güey, no viene marcado. Los duendes son como los extraterrestres. O sea, ahí no, híjole, es más creíble que exista un duende a que existan las sirenas y cosas de esas. Al parecer de los duendes, pero vamos, no hay nada que Chipitín nos diga. Oye, los duendes existen. Vamos a ver. A ver si existen los duendes. Dice, los duendes forman parte del folclore y las tradiciones de muchas culturas en distintos países. ¿Sí o no? Nada más dime. Desde un punto de vista científico, no existe evidencia verificable de que los duendes existan como seres reales. No, no existen. Pero yo he visto que han sacado así pruebas de que sí, güey. Yo sí he visto más de duendes. Y hay algo raro, hay algo raro. Yo me quedé, ya hablando en serio, me quedé a dormir en unas cabañas, en unas vacaciones que tuve, en unas cabañas en... Ay, es que fui a varios lados, a ver si no me equivoco. Son unas cabañas que están en unos árboles. Estas cabañas fueron hechas arriba de un árbol. Son varias, tú ves muchos árboles muy, muy altos, muy altos los árboles, muy altos. Y pues ahí se hicieron las cabañas, ¿no? Y ahí me quedé a dormir. Hay muy poca luz y estás en medio de un bosque. Si mal no recuerdo es Zacatlán, en Puebla. Es un lugar muy bonito, muy hermoso, pero bueno. El cuidador de ahí, el guardabosque, cuando nosotros le dijimos, oiga, no se aparece nada aquí. Dice, no, no se aparece nada, nada se aparece aquí, seguro. Dice, mire, le voy a decir algo, aquí no se aparece nada, pero el bosque guarda muchos secretos. Se volteó, se convirtió en un búho y se fue volando. Porque no puedo platicar en serio nunca, güey, porque... Bueno, todo era real hasta lo del guardabosques. Entonces, ese día que yo me quedé ahí, güey, se escuchaba que corrían como si escucharan niños, güey. Pero no había niños, porque sí se puede para familia, pero nosotros vimos que no había niños. Aparte, ya en la madrugada, se escuchaba así como que... ¡A la madre! Es muy bonito, volvería a ir, sí, pero sí está hecho todo lo que llegamos a escuchar. Después escuchaban unos lamentos horribles. Yo pensé que era la vecina. Dije, me quedé muy atrás, quedé bebiendo yo, pero no era la vecina. Al siguiente día, buscamos a la vecina. Oiga, yo vi al vato de la vecina y dije, matador. ¡Ole! ¡Ole! Pero bueno, qué buena. ¡Ole! ¡Qué buena corrida! ¡Se ha aventado, matador! Dijo el vato, no. Hijo, también ustedes lo escucharon, sí, escuchaba bien gacho, güey. Pero bueno, no estamos hablando de las cosas que escuchaban feo, era de los duendes, monstruo. Escuchaba niños y corriendo así, pues por el bosque. Yo me puse a pensar, dije, no creo que sean duendes. Y yo decía, a lo mejor es una víbora, un ratón que anda ahí corriendo, pero se escuchaba muy, muy, muy fuerte. Y se escuchaba como que se movían, había puentes colgantes, se movían, güey. No sé si existen, no lo vi, pero pues algo había ahí, raro, y mucha gente lo ha reportado, sobre todo en bosques, que sí hay duendecillos. De hecho, hay hasta lugares donde se cree que ahí habitan duendes, pero eso cuando regresemos.
4: 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Nuestra red de infiltrados informa que, dicen los infiltrados, que la coordinación de Morena en el Congreso local se ha convertido en una auténtica rifa del tigre, pues ningún diputado quiere echarse ese trompo a la uña, y eso ya puso en aprietos a Alejandro Murat. El delegado morenista en Nuevo León se reunió con Tomás Montoya en el Grill Plaza durante una hora y media, tratando de convencerlo de tomar la batuta que dejó Mario Soto, y también habló con Greta Barra, pero nadie le quiere dar el sí, porque la condición es impulsar el juicio político contra el gobernador emecista Samuel García. A las que de plano ni buscó fue a las diputadas Brenda Velázquez y Reina Reyes, porque las ve muy cerca de MC, y cómo no, si supo que se reunieron la semana pasada para comer en la torrada con el secretario general de gobierno, Miguel Mike Flores. 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

Más música, que es el poder del norte. Se llama Enamórate. Enamórate de alguien. 10:11 a.m. Tenemos 26 grados centígrados. 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

0: Tenemos el día de hoy las invitadas que son puras tejanas. Hoy, miércoles de puras tejanas. Hace mucho que no poníamos tejanas, ¿verdad? Hoy, miércoles de invitadas tejanas. 818-0101-957. 818-0101-957. Puros TT, puros TT, puros TT, TT, TT, tejanas. ¿Qué hablas? ¿Qué ladras? No lo escuché al señor ese.
1: Está muy bonito, muy fregón. Sí, está la cinta de San Miguel Regla.
2: Buenos días, Jorge Luis. Para las invitadas, te encargo. Es así, de mi compadre Emilio Navaira.
0: ¿Por qué los nacos siempre dicen que los de los grupos son sus compadres, güey? ¿Por qué? Si ves que gorda me queda esa gente, no, mi compadre, güey. Y luego, cuando hay güeyes que tocan en un grupo, un grupete, güey, que nadie conoce. Mi compadre el Chato, toca el bass ahí en el grupo La Ilusión. Ah, ándale. ¿Y luego qué? ¿Le hago una carne asada o qué? Vale, madre. Naquísimo. Ando con mis compadres del grupo Los Tirubinis. Un gorro, güey, nacos.
3: Pues no me lo vas a creer, monstruo, pero... El abuelo de mi esposa, en paz descanse...
0: ¿Era un duende?
3: Él, hubo un tiempo que estuvo en cama porque le cortaron una pierna y así.
0: Ajá.
3: Y haz de cuenta que de repente cuando lo íbamos a visitar, pues tenía muchos vasos ahí en un buró que tenía chiquitillo, un mueblecillo. Y luego le decíamos, y pues, ¿por qué tantos vasos ahí, güey? No, pues que me da sed. Y luego, ¿cómo le hace para pararse o así, güey? No, unos monitos chiquitos me lo traen, unos duendes.
0: ¿No sería por la morfina, güey?
3: Tenía un chorro de vasos ahí. Decía que le llevaban agua.
0: Ay, fíjate que esa... Pues bueno, ese tipo de historia la he escuchado en varias ocasiones, carnal, ¿eh? Con gente que ya está delicada de salud, y empiezan a ver, pues alguien muy, muy cercano a mí decía que veía duendes, o sea, y estaba cuerdo, pero decía, no, dices que aquí, dice, veo duendes, pero había perdido la vista, o sea, no veía a la gente, pero él decía que veía duendes, y en otras ocasiones, pues he escuchado varias historias que cuando están ya muy malitos de salud empiezan a ver cosas que no. Por ejemplo, gente que ya murió o duendes. O sea, los manejan como duendes o como niños, pero que son muy feitos. Como los aminoguanas. ¡Pero estamos en lo tejano!
4: Oye, monstruo, una pregunta seria. ¿Cuándo te vas a levantar sin estar odiando al mundo entero? Nosotros no tenemos la culpa que tus exmujeres te hayan puesto muchas demandas de pensiones.
0: ¿Pero por qué dices eso? A ver, déjame, te marco, para que me des una explicación. A ver. Ah, no se puede. Pero dime por qué, güey, o márcame y dime para... O sea, ¿por qué dices que estoy enojado con Monter? ¿Y qué tienen que ver mis exparejas? Dime. ¿Tú por qué estás en un caballo prestado? ¡Ah, ya sé por qué, güey! Ya sé por qué andas con grupos tú. Pues es que es naco, güey. Siempre que, o sea, no estoy enojado. Lo que pasa es que soy muy sincero, digo la verdad. Y pues les molesta. Pero yo creo que tú has de ser de esos de que no, fui a tomar con mi compadre Chalo, el que toca la batería en los Wiriwiris del Norte. Naquísimo. Caco. Pancho, ya cámbiame, quiero irme, déjame la presentar allá digital.
5: Mostrocho, buenos días.
6: No sé, no sé.
5: ¿Se podrán las invitadas tejanas? Rueda de fortuna de Emilio Navaira. Mándame un monstruo de obesito y un chifladito.
7: Otro tejanas, no, lo que quieras.
0: Pues la voz. La voz de este, nada más lo escucho y se me antojó un whisky con bastante hielo. Escúchale la voz.
7: Otro tejanas, no, lo que quieras, menos tejanas. Mejor vamos a seguir hablando de que yo ando tomando ahorita agua en un abominable monstruo de las nieves o lo que quieras, pero tejanas, no.
0: Oh, qué voz, bien, ya bien, pero bien deshecha la voz ya. Algo tejano, aquí está sólido. Qué tonto he sido. No, yo soy amigo de Rubén, el que toca ahí en la firma. ¿Qué toca? No, bueno, tocó hace mucho tiempo, faltó uno y tocaba el güiro ahí. Como si dijera, yo quiero conocerlos. Yo soy amigo del animador del grupo Los Loquillos del Norte. Ah, qué padre. Siempre he querido conocerlos. Siempre quiero ser amigo así de un animador.

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0: Buenos días, señor.
1: Ahí para las invitadas tejanas.
0: ¿Cuál?
1: Una del grupo más, la de Laura, por favor.
0: Laura, 11:27.
2: Solido.
3: Solida.
4: Mira, mostrito, no te voy a defender, pero déjame le explico algo de este compita, mira.
0: Adelante.
4: El público del monstruo, compadre, somos un público diferente al de la mañana y el de la tarde.
0: Estudiado,
4: los que aguantamos nos quedamos. Esto es puro show. Digo, no sé si lo hayas notado. Y si no te gusta, cambia.
0: No, espérame, sí es show, pero lo que dije sí es verdad, güey. O sea, es naco llegar presumiendo de que eres amigo de un güey que es músico. Es como cualquier otro trabajo, güey. O sea, un músico, un policía, un locutor, un abogado. O sea, es igual, todos somos iguales, güey. Me molesta que lleguen presumiendo. No, yo tengo un amigo. ¿Has escuchado el grupo Los Tintinitos del Norte? No lo he escuchado. Escúchalo, no quiero, no me gustan. Bueno, ahí hay un vato que se llama, le dicen el Chapis. Ese güey toca el bass. No, güey. De hecho, Salomón Robles lo quería. Y empiezan a deshacerse por un güey que ni está ahí, ni conoce. No, Salomón Robles lo quería, güey. Chapis. Y luego llega otro. No, yo conozco, güey, pero yo conozco al que toca las tumbas, güey, en Los Corceles, güey. De Linares. No. Los Corceles de Santiago, Nuevo León. Ah. No, ¿sí lo conoces? No, mira, tócalo. Y empiezan a presumir. No, cántalo así, conaco. Cántalo así, con. Pero sí dije de verdad, güey. No estaba, es show. Eso no era show, sí era de verdad.
4: Los que aguantamos nos quedamos. Esto es puro show.
0: No sé si lo hay cosas que sigo de verdad.
4: Y si no te gusta, cámbiale, compadre. Es lo del monstruo hombre enojado, es puro show. Así nos mandan los regalos.
0: No, estoy enojado.
4: Y los que nos quedamos es que somos masoquistas. Nos encanta que nos maltrate. Y si usted es muy delicado, compita, pues cámbiale.
0: No, espérate, ya, no te comprometas, Juan.
5: Monstruo, pero imagínate que este artista estuviera en vida y que te dijera un compa. Compadre, pues yo soy compa de Juan Gabriel, compadre. Imagínate, monstruo.
0: Es que, güey, no anden, ponme por favor un fondo bonito. Vale mal. No presuman a nadie. Crean en ustedes mismos y sean ustedes mismos. No es necesario llegar. Tengo un amigo que es abogado. No me importa tu amigo. No me importa ni tú. ¿Tú crees que me importa tu amigo que es abogado? No, oh, tengo un amigo en la procuraduría. A ver, háblale. Estás ocupado. Parece niño, güey. Eso es a lo que yo voy, ¿verdad? ¿Qué gordos caen esos güeyes o no?
5: Pero
0: lo
5: que... El explicador.
6: Fuerza Rey. ¿Cuándo mostró? Buenos días, güey.
0: Espérame otra vez este. ¿Cómo dice?
6: Fuerza Rey.
1: Monstruo, buenos días, monstruo.
0: Ya lo había puesto.
6: ¿Cuándo mostró? Buenos días. Oye, una tejanita por ahí.
0: Lisa, por ahí no puedo. Destino.
7: Monstruo.
0: ¿Eh?
7: Monstruo. Anda bien crudo, échame una caguama.
0: Ven, güey, pásame la cuenta. Un amigo así. Yo sé lo que está sufriendo. De hecho, yo dejé dos guamas en una casa ajena. Estoy pensando si se verá mal decirle, están todavía mis caguamas.
8: Buenos días, mi monstruo, te cargo, solo se vive una vez.
9: Mostrito, buenos días.
0: Buenos días.
9: No le das caso a la mujer que llora, mostrito. Oye, monstruito, ¿me puedes complacer con una canción? Es el único que me complace. Ya no existe de Los Palominos, por favor. Muchas gracias, monstruo. Dios te bendiga. Y hoy gana la selección mexicana. 2-0.
0: Es todo, carnal. Digo, gane o pierda, pero pues ojalá gane, ¿no?
10: Ese que acaba de mandar un mensaje es el duende, ¿no? Del viejito mocho. Quítale el teléfono al duende.
11: Monstruo, ¿cuáles son tus redes sociales, monstruo? Por favor, te quiero seguir.
0: Bueno, mis redes sociales son Joaquín López Dóriga, güey. Joaquín López Dóriga oficial. Y la otra es Javier López Chabelo.
10: Monstruo, ay, por favor, monstruo, por las...
0: No me sigan, güey, no quiero que me sigan.
10: Mitad del día de hoy, monstruo, cuando te miré, por favor, monstruo, y mándame un monstruo besito chiflado.
0: Ahí le va el monstruo besito y chifladito. Y un chifladito.
12: Una tejanita, monstruo, se llama Después de Ti, de Juan P. Moreno.
0: Le habían pedido esa, que es el grupo más. Se llama Laura. Yo escucho al monstruo, el monstruo, el monstruo, el monstruo, el monstruo, el monstruo, el monstruo, el monstruo, el monstruo de 10 a 1. en La Sabrosita 95.7. Casi las 12 del mediodía, tenemos 30 grados.

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1: Tenemos el día de hoy invitadas puras tejanas. Puras tejanas el día de hoy. Vamos a ver que sigue pidiendo la raza. Buen día, me presento, soy una persona de la capital CDMX, tengo como hobby hacer spots musicales y quisiera su estación pudiera conceder una entrevista solo con fines de entretenimiento y cumplir un sueño de estar en la radio al aire. Pare, vas a pasar mucha hambre, güey. Mucha hambre vas a pasar. Ya somos muchos, güey. Bueno, ahorita vamos a con darle una entrevista.
2: Otro, las invitadas me puedes poner si la quieres, si lo quieres de la diferencia, compadre. Si lo quieres de la diferencia.
1: Ya entendí.
3: Otro en las tejanitas, una de Tony Sainz, por favor. Cualquiera es buena, no importa. Te mando muy buen provechito, bebé.
1: Sí importa.
3: Sobre.
1: Sí, sí importa.
4: Otro, buenos días. Entra las invitadas tejanas. Ya no existe los palominos, ay, por favor. Tú también me complaces bastante.
5: ¿Por qué no me miras a los ojos?
1: 11:46. ¿Quién lo apretó? 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Las invitadas el día de hoy, pura.

0: Bueno, se acabó. 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

0: oye, que se oye, que se oye. ¡Vámonos! ¡Vámonos con el karaoke sabroso! ¡Ay, hombre!
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0: XEH. Te da la hora. Y la temperatura. Seguimos con más. Nunca se les entendía nada a esos güeyes, ¿verdad? Nunca se entendía nada. Se ponían pista y no se escuchaba como que era pista. Mucho ruido. Vamos con otra.
1: Esa música, o sea, con todo. De las fases y de las canciones. Las canciones bonitas que estamos solicitando a través de H, Dios, el binomio de oro. Huevones para hablar.
0: Gerardo Garza, niña hermosa.

0: Ya. ¿Qué? ¿Qué les cantamos? ¿Qué les cantamos? ¿Qué quieren? ¿Qué les cantamos?
1: Échame tus bendiciones, échamelas.
0: Ahí va, ahorita a las 12 del mediodía, que ya son.
2: ¡Bien hecho, mi peje lagarto! ¡Bien hecho, mi peje lagarto!
3: ¿Por qué estás cantando eso?
0: Te valga más.
4: Ese es mi monstruo, cántale, hijo.
5: Monstruo. Por ser hoy día de fútbol de la selección,
0: sí.
5: Cántatele de Cielito Lindo ahí en el karaoke,
0: por favor. No.
6: Monstruo, las bendiciones, por favor.
0: La gente quiere bendiciones.
6: Monstruo.
0: Ahí va.
6: La mota aquí a la bota.
0: La bota.
7: Oye, fui y pagué 3,000 pesos el lunes para ver a Jorge Celedón. Y resulta que cantas mejor tú. No vuelvo a ir.
0: Ya has dicho, güey, espérame, déjate, canto otra de Jorge Celedón, ¿cómo no? Que por cierto, estoy muy, muy sentido. Grabé un comercial para Jorge Celedón. Mucho mejor que el que pusieron y no pusieron el mío. ¿Por qué no pusieron el mío? El mío decía: vuelve a Monterrey, Jorge Celedón, Arena Monterrey. Y el otro, ¿qué gracia? Jorge Celedón. ¿Eh?

0: Así canta Jorge Celedón como Marcito. ¡Ay, hombre! ¡Chiquilla! Gerardo Garza, niña hermosa.
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2: Son las 12 con 10 y la temperatura 32 grados. Seguimos con más.
1: Nunca se les entendió, nunca. Ándale, canta, canta. Canta, canta. Otra aquí, la gente, otra. De Jorge Celedón. ¿Cómo no? Vámonos. Dice más o menos así.
0: ¡Qué bonito, es lo bonito!

0: Ah, se acabó el concierto de Jorge Celedón. ¿Qué pasó?
1: Me gusta el olor que tiene en la mañana.
2: Qué manera, pero de veras, qué manera tan horrenda de echar a perder unas hermosas...
0: Más horrenda de echar a perder la vida fueron tus papás cuando te trajeron a este mundo, güey. Esa fue una forma horrible.
3: Otro, hoy que juega la selección, ¿no puedes cantar la de Lupita TikTok, la de Chiqui?
0: No.
4: María, María, María, hablando no.
5: Compare, monstruo, Milton.
0: Compare.
5: Imita, quiero que imites a Lauro León, compare.
1: ¡Tesoro!
5: Monstruo, la mera punta del tren, pero la de quizás Javier López. La de Me Inventaré.
0: No, esa no me la sé.
6: La de Grupo Más, No Pienso Volver.
0: No me la sé.
5: Monstruo, buenos días.
0: Buenos días.
5: Oye, monstruo, que mencionabas a la gente que presume que
0: ya me
5: conoce
0: voy,
5: a algún músico y
0: pidiendo
5: todo.
0: Nada.
5: También hay gente que presume los logros de otras personas.
0: Ah, sí.
5: Ah, me este se la pasa viajando, que fue al país, sí. Que fue. Este rato se fue a Cancún 10 veces. Y, y tú, compadre, ¿qué has hecho? Nada. Presume lo tuyo, mejor. Las invitadas, monstruo, te encargo, San Morales. Amor. Ansiedad, ahí, por favor.
0: No, no nos gusta.
1: Al que no le gusta, ¿cómo cantas? Que se largue.
0: Gracias, cámbiale, mi amor.
1: Compadre, cámbiale, gracias, no vengas de amargado aquí.
0: Gracias, mi vida.
1: Vete ya a la que echa lumbre o sí, a la que manda, que según ellos va. Sí. Rómbale de aquí.
0: Qué bueno, mi amor, gracias. Gracias. Y voy a seguir cantando ahora del Colombia, nos vamos a España. Ole. De Colombia a España. Pásame la peluca china, güey, de Arandú. Pásame la película de Arandú. La peluca. Pelúcula. De David Bisbal, dígale. 91.7, Premier. Pancho, dame unas horas allá. No quiero estar aquí presentando aquí cosas de aquí. Ya no quiero escuchar chimichangas.

0: de España nos vamos hasta Puerto Rico. Delmer Figueroa Chayanne. Dejaría todo. 91.7.
1: Pacho, estoy haciendo un demo. Mándame para allá, por favor. Ya no quiero seguir presentando aquí con música. Aquí ya no quiero estar presentando. Quiero escuchar música de esta, por favor.
2: Hola, ¿qué tal, amigos? Soy Chayanne y los invito a que sigan escuchando.
1: Se me revolvieron los cables, güey. Chayanne está hablando como español, discúlpenme.
0: Lo dejaría todo, Chayanne. 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

de Puerto Rico, nos vamos a pues, algún lugar, a Guatemala. 95.7 de Ricardo Arjona, te conozco. Gracias, anoche platicando con mi guitarra escribía una canción. Te conozco desde el

0: 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Nuestra red de infiltrados informa que quien no se aguantó las ganas de responderle al ex gobernador priista Benjamín Clarion, alias el Benjas, fue la titular de la oficina Amara Nuevo León, Mariana Rodríguez. Resulta que en un podcast de política, el exmandatario casi le dijo a Marianis que en vez de buscar la gubernatura de Nuevo León, se dedique a cuidar a sus hijas, porque cuando son pequeñas necesitan mucho la presencia de la mamá. La esposa de Samuel García puso el dedo en la llaga al reprochar que a los hombres, incluido su esposo, nadie les cuestione si sus hijos los necesitan cuando están trabajando, mientras que a las mujeres que laboran sí, se les juzga por no estar de tiempo completo en sus casas.
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Tenemos canción metiche, y es una canción muy viejita. Del rock en español. A ver si recuerdan esto. Vamos a ver si recuerdan. Ah, se escucha viejita.

0: aquí está la Lupita. La Lupita, contrabando y traición. ¿La dejamos o no la dejamos? ¿La dejamos o no la dejamos? ¿Dejamos o no dejamos a la Lupita con contrabando y traición? ¿Sí o no? ¿Sí o no? ¿Sí o no?
1: Pero la bola, batiri, batiri.
0: Vamos a ver si la dejamos batiri, o no dejamos batiri, a la Lupe.
1: Batiri, batiri, batiri, ba.
0: Sí.

0: o no, sí o no, sí o no, sí o no. La dejamos, la dejamos a la Lupita contra la traición. Bueno.
1: Monstruo, deja a la Guadalupita.
2: Sí, deja la mostreta.
3: Ay, no, monstruo, no la dejes.
0: Sí o no, sí o no, sí o no, sí o no, sí o no.
3: Déjala, monstruo, déjala, déjala y mándame.
2: No, no, no.
4: Sí, sí, sí, déjala.
5: Sí, mi amor, déjala.
3: Monstruo, déjala, monstruo.
2: Buenos días, monstruo. Oye, monstruo, nunca se te ha ocurrido hacer un on-plot.
0: No, no, nunca se me ha ocurrido. Vámonos. No vengas a producir, por favor. No vengas a producir aquí. Hay mucha cosa. Es que ¿para qué andan? ¿Para qué produce, güey? Si no le hago caso a mi programador. Es que te voy a hacer caso a ti, güey.
2: Buenos días, monstruo. Oye, monstruo, nunca se te ha ocurrido.
0: No, no, ni se me ocurrirá. Vámonos. 6 horas y señores, niños y niñas. Bueno, a toda la gente ruca, esto es un agasajo. Esto es pura galleta. Allá por el año de 1990, entre el 90 y el 2000, eso nos ponía a brincar, a bailar, la Lupita. Y para todos los chamacos, miados, aprendan de esto. Aprendan de esta música.

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1: Con motivo del encuentro mundialista entre las selecciones de Sudáfrica y Corea del Sur, las autoridades de Nuevo León desplegarán hoy miércoles un operativo especial de vialidad, seguridad y atención ciudadana en los alrededores del Estadio Monterrey. El partido será el tercero que se dispute en el inmueble mundialista y, al igual que los encuentros anteriores, se espera una importante afluencia de aficionados locales, nacionales y extranjeros, por lo que se implementarán cierres viales y filtros de seguridad en la zona. De acuerdo con las autoridades, las restricciones a la circulación comenzaron a partir de las 12 del mediodía de hoy miércoles en distintas avenidas cercanas al estadio, con el objetivo de facilitar el acceso peatonal de los asistentes y mantener el orden en los alrededores del recinto deportivo. Entre los puntos que van a permanecer cerrados se encuentran los cruces de Benito Juárez y Exposición, Tolteca y Las Torres, Valparaíso y 5 de Mayo, Tolteca y Pablo Olivas, así como Pablo Olivas y Eloy Cavazos, vialidades que conectan con colonias y calles ubicadas alrededor del estadio. Recomienda a los automovilistas tomar rutas alternas y anticipar sus traslados para evitar contratiempos durante las horas previas y posteriores al encuentro.
0: Información nacional.
2: El Instituto Nacional de Estadística y Geografía, INEGI, informó que durante la primera quincena de junio, la inflación mostró una tendencia a la baja al ubicarse en 3.55% a tasa anual. Esto por la disminución en los precios de algunos productos agrícolas y la estabilidad en los precios de las gasolinas y el diésel, tal cual lo observó el Índice Nacional de Precios al Consumidor en la primera mitad del sexto mes del año. El INEGI dijo que esta es la primera ocasión en 10 años en que se observa una reducción quincenal para un periodo similar. O sea, se trata de la segunda quincena consecutiva en que la inflación se ubica por debajo del 4% y suma 6 quincenas consecutivas a la baja. Esta medición se acerca al objetivo del Banco de México, que es de 3%, con un intervalo de un punto porcentual hacia arriba o hacia abajo. Para ABC Noticias, Felipe Barrera Jaramillo desde la Ciudad de México.
0: Deportes.
3: La selección mexicana de fútbol, que ya tiene asegurado el liderato de su grupo en este torneo y además su boleto a los 16avos, buscará esta noche cerrar de manera invicta su participación en la primera fase, que es la de grupos de un evento de esta magnitud. Así lo siente el plantel, algo que nunca se ha presentado: ganar los 3 partidos de la fase de grupos. Además, este encuentro tiene la incógnita de saber si el técnico Javier Aguirre toma la decisión de que Memo Ochoa ocupe la posición de portero, ante un tema que se ha venido especulando las últimas semanas. Aunque Javier Aguirre evitó confirmar la alineación, el técnico nacional adelantó que sí realizará entre 3 y 4 cambios para el partido ante Chequia. Pero repito, con esa interrogante de si uno de esos cambios será el que Memo Ochoa tenga algunos minutos ante Chequia. Informó para ABC Deportes Andrés Guerra.
0: Espectáculos.
4: El fenómeno del K-pop volvió a demostrar su fuerza en Monterrey. Deep Ryan conquistó a más de 30,000 asistentes durante su presentación en el FIFA Fan Fest, convirtiéndose en uno de los actos más comentados del evento. El cantante y compositor surcoreano encendió el escenario con algunos de sus temas más populares y logró conectar con miles de fans que se dieron cita en este recinto. La actuación destacó por su energía, producción visual y la respuesta del público, que coreó cada canción de principio a fin. Con este espectáculo, The Brian reafirma el enorme crecimiento del K-pop ha tenido en México y particularmente en la Sultana del Norte.
5: Ale Burnes para ABC Noticias. 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
2: Organismos empresariales y de la sociedad civil de Nuevo León se pronunciaron en contra de la iniciativa que busca ampliar de 30 a 180 días el periodo en que el gobernador podría separarse de su cargo mediante un simple aviso al Congreso sin necesidad de solicitar licencia. A través de un posicionamiento conjunto, CAINTRA, Canaco Monterrey, CANADEVI, COPROVI, COPARMEX Nuevo León, Consejo Cívico e INDEX Nuevo León advirtieron que una ausencia de 6 meses resulta excesiva, además de necesaria. Las organizaciones afirmaron que están a favor de fortalecer la capacidad de gestión del Estado y de impulsar la atracción de inversiones, pero consideraron que estos objetivos no deben comprometer la gobernabilidad ni el equilibrio entre los poderes. También cuestionaron que la propuesta no esté respaldada por estudios técnicos que justifiquen la necesidad de modificar el plazo actualmente establecido en la Constitución de Nuevo León.
1: Información nacional.
3: La presidenta Claudia Sheinbaum informó que sigue avanzando la consulta nacional sobre los pros y contra de la práctica del fracking para extraer gas natural, reduciendo al máximo efectos negativos para el medio ambiente. Precisó que antes de tomar una determinación sobre el uso de la fractura hidráulica, se tomarán en cuenta las posturas de la sociedad y de especialistas. Recordó que un grupo de científicos trabaja sobre el plan de incremento de fuentes renovables de energía y de eficiencia energética. Añadió que ya se tiene un primer análisis de quienes están con el tema del gas convencional sobre el tipo de tecnología que se usa ahora, donde el fracking es factible, pero también donde de plano no lo es, aunque hay reservas de gas, porque las razones ambientales son las que estarán en primer plano, entre otras porque se debe de pensar, aunque haya agua y si no hay cómo reciclarla, no sería entonces conveniente la práctica del fracking. Para ABC Noticias, Felipe Barrera Jaramillo desde la Ciudad de México.
1: Deportes.
4: El entrenador de la selección de Corea del Sur, Hon Myung-bo, agradeció al público mexicano todo el apoyo que le han estado brindando a su equipo. Y esto desde Jalisco. Al día de hoy, el seleccionador también aseguró que su equipo se sentirá como en casa, ya que saben perfectamente que aquí hay una gran comunidad coreana y que residen muchos de sus paisanos y que esta noche apoyarán a la selección de Corea del Sur en su partido contra Sudáfrica, buscando una posición interesante para avanzar a la siguiente ronda en este torneo de verano del fútbol. Informó para ABC Deportes Andrés Guerra.
1: Espectáculos.
5: Romeo Beckham está listo para dar un giro inesperado a su carrera. El hijo de David y Victoria debutará como actor en la película For Your Love, un drama romántico ambientado en el mundo del tenis. En la historia, Romeo interpreta a un joven y carismático tenista cuya llegada cambia por completo la vida de una promesa del deporte llamada Sacha Gallo. La cinta explorará temas como la competencia, la identidad y el amor, marcando el primer papel cinematográfico del joven de 23 años que anteriormente se desempeñó como futbolista y modelo. El proyecto ya ha despertado gran expectativa entre los seguidores de la familia Beckham y los amantes del cine romántico.
6: Ale Burnes para ABC Noticias. 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
1: Nuestra red de infiltrados informa que quien se lanzó duro y a la cabeza contra los políticos que fingen viajes de trabajo o graban videos y los hacen pasar por material del día fue el secretario general del municipio de San Pedro, Luis Susarrey. Dicen los infiltrados que, aunque se cuidó de mencionar nombres, el funcionario sanpetrino acusó que estos políticos no tienen vergüenza, graban videos para hacernos creer que están trabajando o inventan convenios de colaboración para viajar. Por ello, aclaró que si no se le ve en los próximos días, es porque se irá de vacaciones con su familia, sin echar mentiras ni engañar a la ciudadanía, pero, eso sí, aclaró que estará al pendiente de sus redes sociales por lo que se ofrezca.
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0: actitud traen? Del 1 al 100. ¿Qué tan prendido andan de actitud?
1: Ha sido muy buena.
2: Buenas, buenas. Ahí hasta que da señal de vida alguien por ahí, hombre. Qué bárbaro. Véngase a la fiesta. Véngase a la fiesta. Y andamos en un 24.
0: Oh, no. Yo ando en un 94%.
3: ¿Cómo
0: no? En un 88%. Me falta un 12 para andar al 100.
4: Con el pan con Pepe Coco. Ya me andaba durmiendo. No llegaba nadie, hombre. Desde la 1
5: octava. Ayer no viniste, vienes bien fresco. Felipe con tenis el vato.
4: En la camioneta.
6: Vaya, el señor se dignó a llegar a su programa.
7: ¿Qué onda, troca, troca? Saludos pa'l vato de allá, güey, se desapareció el otro también, troca, troca, todos los que me escuchan, troca, troca.
0: Y los que, los que no mencioné porque se me olvidó la lista.
8: Querido traquis.
0: ¡Estamos de fiesta, Monterrey!
9: Un movimiento sensual,
10: sensual.
9: Un movimiento muy sexy,
10: sexy.
9: Un movimiento
0: del 1 al 100, ¿cómo andan de fiesta?
9: Y aquí se viene azul azul con este baile que es una bomba.
0: Aparte del trafical que está horrible.
11: Oye, no hagan eso, yo pensé que estaba escuchando la Lupe. Pero bueno, qué bueno que ya están ahí.
0: Su abuelita, todos.
9: Así, así, así.
6: Traquís, fondeate con la de México. Let's go.
0: México,
6: let's go.
0: No, a ver,
6: hoy
0: gana
6: México,
0: compadre. De México, nomás tengo la de Timbiriche, güey. Pero... ¡con esto nos vamos!
12: México, México, quiero gritar porque qué bonita nación.
0: ¡Nos vamos de fiesta! ¿Qué traes?
6: Seguro fuiste porque van a pasar el partido de la selección ahí en la estación, ma. Y va a haber guarapeta ahí, te vas a quedar ahí, seguro.
0: ¡Brujo!
11: Oilo, oilo, el que se fue de fiesta preguntando cómo andan de fiesta.
8: Ya andaba cambiando de estación, traca, traca. ¿Qué nos dejan así?
13: Y le cambió otras estaciones, están los mismos desde el 90.
2: Oye, señor, su abuelita escucha la Lupe.
6: ¡Traca! Yo ando al 98%.
0: A ver.
6: Una tortita y un pedacito de pizza y unas dos, tres alitas, mira. Con eso tengo. Y un refresquito para desatorar.
0: El refresquito tiene que ser como de 3 litros, según el cuerpecito.
8: Timbiriche, ni que fuera México 86, traca, traca.
0: Hombre,
8: qué bárbaro.
0: Ponemos con el mariachi. Es lo único que tengo de México, güey, así que.
14: Voz de la guitarra.
6: ¿Qué no, traca, traca? Y ese milagro que no mandaste al todólogo de Beni.
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6: Y ahí las traca, traca. ¿Dónde dejaste a Timón y a Pumba? Que no, no juegan de 1-2. Traca, traca, diles que se vayan todos a la previa, a ver si así me caen viajes, por favor.
0: Oye, está, nadie se acerque a los alrededores del Parque Fundidora, güey. Está horrible, güey.
15: Traca, traca, yo de fiesta.
0: Lo que sigue,
15: porque
0: wey.
15: Cumplo años.
0: ¡Ah, felicidades!
15: Por favor, felicítame. Hoy es mi cumpleaños y desde que amaneció estoy de fiesta, más bien desde anoche.
0: Desde ayer.
15: En fiesta, ¿qué ando? Felicítame, por favor, unas mañanitas ahí de 10 pesos.
0: Oh, no. Con mucho gusto, nada más que sabes que no sé cómo te llamas. Nada más sé que traes el sombrero bien puesto. Y una botona. ¡La sombreruda cumpleaños!
16: Hoy por ser día de tu sol.
0: ¿Cómo te llamas tú, sombreruda?
15: Raúl Chaires, Raúl Chaires.
0: ¿Cómo? ¿Raúl?
15: Raúl Chaires, Raúl Chaires.
0: ¿Raúl?
16: ¿Qué amaneció?
0: Fraú, ¿verdad? Fraú. A ver, pómelo por escrito, porque estoy muy güey.
16: Ay,
0: digo, yo sé que ya lo sabes. Estoy muy güey, pero no, no.

0: uva.
1: Rose.
0: Ah, Rose.
1: Racataca. Rose.
0: Rose.
1: Rose Chaires.
0: Rose, un abrazo, Rose. Ahora sí que va a ser mariachi para Rose, hombre. Felicidades, preciosa, que cumplan muchos años más. De parte de todos nosotros, que te queremos mucho y te queremos ver triunfar. Aquí lo que está preguntando la raza es la ubi, güey. El pachangón de hoy.
2: Traca, traca.
0: Pues es que...
2: Ay, pues, ¿cuál Rose? Rosa Chaires, hombre, chirihuilla.
0: A Rose.
2: Traca, traca, traca.
0: Es Rose, güey, de Rosana, a lo mejor.
2: Traca, traca, traca, traca. Felicidades a Rose Chaires. Que se la pase muy bien. De parte de un radio escucha más.
0: Ahí está, cómo no.
2: Rosa Chaires, traca, traca. Rosa Chaires.
0: No, Rose. Rose.
3: Tanto para decir que se llama Rosa.
0: Rose,
4: ¡qué
3: bárbaro!
4: Rose.
0: ¡Felicidades!
4: ¡Rose! ¡Ira, ira, ira, ira, Rose! ¡Ira, ira!
0: ¡Todos con gusto! ¡Felicidades para Rose!
5: Oye, traca, traca. Felicidades para la sombreruda. Y aprovechando también, felicidades por Cabeza de Mazo, que te va a seguir festejando su cumpleaños todavía.
4: ¡Rosa, traca, traca, Rosa!
0: ¡Es Rose!
2: Se llama Rosa, pero no le gusta que le digan así.
0: ¡No, ya me dijo!
6: Señores.
0: Se llama Rose.
1: Rose, pasa la ubi, que eso estén sí. Así como Jack.
0: Eso sí, que pase la ubi. Dios del
2: día nos dio. ¿Y de qué lado Rose a la truza? Traca, traca.
0: Y ya tenemos, en la mañana un compadre dice que andaba en la calle, allá en Apodaca, una marrana con sus lechoncitos, pues ya tenemos marrana para la fiesta de hoy.
2: Traca, traca, ya andamos al 100. Con un docecito, una cajita de cigarro. Ahora sí, porque hoy es día de hacer corajes con la selección.
0: Bendito Dios.
2: Rose. Doña Rosa, traca, traca. ¡Oh, no!
1: Traca, felicidades a Rosa Chaires. Felicidades.
0: No, Rose. Ahí está como Rose.
2: Traca, traca, felicidades a Rose. Ya no es la del Titanic.
0: No. Lo mucho. Rose, Rose. Te quiero. Ok, sí.
5: Entonces por eso no había nadie en la estación, porque todos andan en la fiesta de Rose.
7: Oye, traca, traca, y para portar ese nombre será blanca como la del Titanic.

0: ¡Pasa la Ubi, Rose!
1: ¡Rose! A ver, aquí está Rose.
2: Me encantan, chicos. No saben cómo me encantan. Los amo a todos, en serio. Gracias. Me hacen el día.
1: ¡Felicidades, Rose! Pero no te sordes, la Ubi. La Ubi. La Ubi, ¿qué llevamos?
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1: Yo soy padrino de servilletas.

0: Es mi vecina, traca, traca. Ah, se llama Resebelia y su esposo Jacinto, pero le dice Jack.
1: Traca, traca, traca, traca, dice que va a recomer arroz con asada de puerco.
2: Traca, traca, Petacón, buenas tardes.
3: Buenas tardes.
2: Auxilio, sálvame, no, hombre, acabo de bajar un pasajero. Es que, oiga, ¿le puede bajar poquito el clima? Oiga, ¿le puede bajar poquito el radio? Oiga, ¿puede ir un poquito más despacito? No, me compadre, vete caminando mejor, la neta. Me estresó, traca, traca, ocupo de pedir unos 3 caguamones indio porque no, me estresó. Ponme ahí algo moidón, agüita de coco, por favor.
4: Y en la fiesta para degustar asadito, frijolitos refritos y arroz.
1: Traca, traca, traca, traca. ¿A poco todavía Rose conserva el cuadro que le pintó ese Jack?
5: Oye, por ahí anda Rose, sado, para que le echen crema.

0: más pachanga hoy, hombre.
1: De los temas del segundo corte de los primeros cántaros.
0: Hoy cumpleaños de mi amiga Rose. Tenemos pachanga con Rose hoy. Saliendo del juego, vámonos con Rose todos. Hombre, imagínate, el juego se acaba a las 9 por el tráfico. ¿Cómo se va con Rose como a las 2 de la mañana?
2: No, y lo peor, ni Rosa se debe llamar mi tía Rosenda. Oye, pase la Ubi. Acabo ya tengo ubicada la marrana, está ahí en Madero, llevo a Montemayor para llevarla para allá. Alístate, traca, traca. Te vamos a embadurnar de mantequilla.
0: Está mi compañero y me las cobarro para estar hablando, güey.
3: La Raúl silbando. Traca, traca, ¿en qué se parece la paella a la señora que va que cumplió años?
4: ¿En qué?
3: En que los dos llevan a Rose. La Rose silbando.
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0: Traca,
14: traca, traca, traca. Ya se me antojó un pollo Rose pisado.
15: Perdón, traca, traca. Mi tía me agarró el teléfono. Tía, ándale, ya voy a ver si ya puso la marrana.
16: Oye, por favor, dile a Rose que si le puedo hacer un retrato como el que le hicieron a la Rose del Titanic.
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5: ¿Cuál es el ritmo que más baila Juana la?

0: No sé qué están hablando, pero van a ver de qué lado rosa la truza.
1: Oye, Nazgarín, una pregunta. En la fiesta de Rose va a ir el cabeza de mazo, solamente para completar ahí la dupla.
2: Traca, traca, traca, traca. Ya estando rosado. Traca, traca, show.
3: Bueno, hoy la fiesta de Rose, más dígame quién jala. Voy a poner puras de Paco Barrón al rato. Del partido nos vamos todos con Rose. El popurrí de Miki y la chica. Nada más que lo que no estoy viendo aquí claro es la ubicación de Rose, güey. No me ha mandado la ubicación.
4: Nacatraca, felicidades a la Pink.
5: No, traca, traca, ni se apunten con esos lechones, son para mi fiesta del sábado.
3: Ay, ay, ay, espérate, güey, espérate. Espera, hermanito, pues son como 14 lechones. Definitivamente fuera que estás. Ahorita quiere los 14 lechones para ella sola, no, güey, espérame.
6: Puras rolitas del Paco Barrows.
3: No, me va, güey. Puras rolitas del Paco Barrows.
1: Oye, ¿y la ubicación dónde está?
3: Por eso. ¿Qué día? ¿Qué día? La ubicación, ¿qué día?
1: El que vio los lechones cruzando la calle era yo con mis morrillos, no sean así.
7: Traca, traca. Traca, traca. Traigo dos tapas de roja de 16 onzas. Vamos para allá, para la UBI del arroz.
3: Por eso.
7: Allá vemos el juego.
3: Por eso, la ubicación.
8: Traca, traca. Traca, traca.
3: No la mandaron.
8: Le voy a dedicar una canción a la señora Rose, que está de manteles largos el día de hoy, de a parte ver. De su amigo el Riquitaxi.
3: Adelante, Riquitaxi.
8: Dice así: Rosa linda, divina mujer hermosa, que perfumas como aroma de carmín. Pásela, Uri.
9: Vámonos al evento de la Rose.
3: Por eso. Ubicación.
1: Por eso, como dice Paco, ¿dónde está?
3: La ubicación, como dice Paco Barrón, ¿verdad? ¿Cómo está? ¿Dónde está?
10: Traca, traca. Voy. Sí, voy. ¿Y cuál juego?
1: Traca, traca, traca, traca. Oye, podemos ir a la fiesta en truzas rosas.
3: No, porque la truza rosa.
11: un lechón menos, hombre. Tú atáscale miel a Goy, hombre.
9: O también le podemos cantar la de un millón de rosas.

0: Traca, para felicitar a la señora Rose y qué Rose. Bueno que todo el cotorreo lo tome de buena manera, no cualquiera. Muchas felicidades.
1: ¡Saludos a Rose, que está cumpliendo años!
2: Traca, ya cierra, compadre. Vámonos todos al Rose Fest. Va a haber mole con arroz blanco. Porque quiera, va. Bye.
3: Traca, también le podemos cantar la de 10 rosas amarillas llegaron hoy para Rosa María.

0: Ay, gracias por esa cancioncita de la firma. No sabes cómo es mi grupo preferido. Ese es mi regalo. Gracias, Traca Traca.
1: ¡Ni medio!
2: Lo peor es que no ha salido ni una de la firma, güey. Se me hace que Doña Rose ya anda borracha.
1: De los temas del segundo corte de los primeros escándalos.
2: No ha salido ni una de la firma, güey. Es el problema. No vea ninguna. A ver. Firme, Relampaguitos, Norteños Clan, Pesado, El Oso Polar, Timbiriche. No, ya. Ya anda borracha Rose, güey.
3: Salido ni
4: entonces
3: una, güey.
4: Yo me llamo Johnny.
3: Oye, tranqui, Doña Raúl se me queda tirando pa'l monte. O a andar allá en otra estación.
2: Le cambió, yo creo. Que si le pueden hacer el antidoping, se va a Raúl, porque.
5: A Raúl, no, es que el vato que la cantó se estaba echando una firma, traca, traca, ah, cuando la estaba cantando.
0: Se equivocó de estación, a lo mejor.
6: La UBI, regalos, la UBI.
2: La UBI, la UBI. Antidoping, la UBI.
7: Traca, traca, no es que ande borracha, es que desde anoche pasaron esa de la firma. Y ahí la UBI ya andaba pedilla.
2: Ah, entonces traía fiestota, traía fiestota.
8: La Raúl, que lo saque, para estar iguales.
9: Por eso, como dice Paco, ¿dónde está?
2: ¿Dónde está? La ubicación.
10: Sabor tiene Juan.
2: Ya me mandó contestación, Rose.
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2: Ah, está bien enojada, Rose.
10: Ah, 95.7.
2: Te enoja, Rose.
0: Bueno, pero me entendieron, me entendieron. Perdón, Traca Traca.
2: ¿Qué pasó?
0: Grupo Firme, Chihuahua, hombre,
2: ah,
0: te digo.
2: Firme.
0: Yeah. Vengo risa y risa desde que salí, desde que me volví a subir a mi camioneta. Estoy risa y risa por todo lo que van diciendo. Pero me encanta tu
2: era
0: programa.
2: Era de firme. Ra, ra, ra. Bueno, y la ubicación.
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19: Si vienen a bailar.
8: Traca, traca, de la camioneta te la va a mandar en tiempo real. Va a mandar todos como idiota atrás de ella.
2: Traca, traca. Ella sí le sabe, güey, no como tú.
5: Traca, traca. Ya pesqué la marrana. Pasen la UBI.
2: Ubicación para la marrana.
0: Me confundí yo.
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0: es momento de las canciones de sábado. Es momento de las canciones de sábado. De volada, sin paja, rapidísimo. De volada, sin paja. En ese momento empezamos a recibir ya notas de audio. 818-0101-957. Para que me digas tu canción de sábado. Esa que para ti es top. Elige una top para que salga el día de hoy en las canciones de sábado sin paja. Vámonos directito. Así comenzamos. Así comenzamos. Buenas tardes. Estas son
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Traca, traca. Traca, traca. Canción de sábado. Ahora, Raúl Ruiz. Traca, traca, chao.

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2: Traca, traca, canción de sábado. Obsesión. Los Palominos. Traca, traca.

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10: 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Destapé otra botella con los traeros del norte.
9: Maldito perro.
11: Traga, traga, traga, traga. 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
9: ¿Cuál, gordito?
11: Añorando tus besos de Cadetes de Linares. Traga, traga, show.
12: 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El poder del norte. ¿Para qué le engaño? Traca, traca,
9: para que me rezamos. 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

acá, de acá, buenas tardes. Hey. La de desde que tú te fuiste, hay otro con los Tigers. ¡Vámonos! Del norte. 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
22: A ver, ¿qué anda pidiendo la raza para canciones de sábado?
23: Canciones de sábado, eso que dice. Un amor tuve que fue todo mi cariño. Traca, traca, yo.
22: Bueno,
24: traca, traca.
22: Epa.
24: Traca, traca. Canción de sábado, gordo. Epa. Eclipse de Emilio Navaira.
22: Rolón.
24: De Traca Traca Show.
22: Mucho gusto.
25: Hola, Traca Traca, buenas tardes. Mi canción de sábado, ¿En cuántas camas? De Jimmy González.
22: De Jimmy González.
25: Gracias.
22: Híjole. Mucho, mucho éxito en canciones de sábado.
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suena en... ¡Vámonos! Así arrancamos con el primero de esta tarde de miércoles. El día de hoy juega nuestra selección mexicana, ¿eh? Así que vamos a empezar a agarrar buena previa. ¿Qué te parece?

0: ¿Cuál suena aquí en el Fan Fest, nene? Está a punto de entrar en el Fan Fest a disfrutar el México contra República Checa. Saludos, nene.
1: ¿Cómo van las filas?
0: Unos vasos. Y... para mañana presumir los que me aventé 6, pero puro pedo, los voy a recoger de la basura. Saludos, nene.

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2: Nuestra red de infiltrados informa que, dicen los infiltrados, que la coordinación de Morena en el Congreso local se ha convertido en una auténtica rifa del tigre, pues ningún diputado quiere echarse ese trompo a la uña, y eso ya puso en aprietos a Alejandro Murat. El delegado morenista en Nuevo León se reunió con Tomás Montoya en el Grill Plaza durante una hora y media, tratando de convencerlo de tomar la batuta que dejó Mario Soto, y también habló con Greta Barra, pero nadie le quiere dar el sí, porque la condición es impulsar el juicio político contra el gobernador emecista Samuel García. A las que de plano ni buscó fue a las diputadas Brenda Velázquez y Reina Reyes, porque las ve muy cerca de MC, y cómo no, si supo que se reunieron la semana pasada para comer en La Torrada con el secretario general de gobierno, Miguel Mike Flores.
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0: Estamos de regreso. Oye, vamos a la raza del WhatsApp, 818-0101-957 en este miércoles. ¿Ya andan haciendo previa? ¿Ya van rumbo al fan o qué?
1: Nene, excelente tarde, nene. La Sabropari suena en todo el centro de Monterrey. Saludos para toda la raza que andamos jalando aquí en los carros de aplicación, a la gente que va saliendo. Si puedes ponerte un mix de grupo más, puras cumbias, mi nene, a ver si tienes.
0: Algo
1: o
0: romántico.
1: Cualquier rolita. Excelente tarde, saludos del viejo.
0: Igual, un abrazo, mi rey, nene. Buenas tardes, bendiciones, linda, con tu servidora te extraña a la una. ¿Podrás poner guapangos para festejar el fútbol de México? Bueno, va. ¿Qué dice la raza, eh? A ver, ¿quién anda por acá? Échale 818-0101-957.
2: La Sabropari suena acá en el centro de Monterrey con el nene de oro.
0: Bájale, súbele al vidrio, güey.
3: Hola, nene.
0: Hola.
3: Buenas tardes. ¿Cómo andamos?
0: Bien, algo.
3: Pues mira, la Sabropari.
0: Algo malito de la garganta, pero todo
3: suena
0: bien.
3: En Boulevard Miguel de la Madrid, en medio del tráfico, porque hoy estaba haciendo home office, según salí temprano, porque dije, me conecto a mi casa. A las 6 me desconecto para ver el juego. ¿Y qué crees?
0: ¿Qué pasó?
3: Se fue la luz. Y ahorita voy en camino a casa de mis señores padres, porque ellos sí tienen. Y pues ni modo, no sé dónde voy a ver el juego. A ver, ¿quién invita? ¿A dónde?
0: ¿A dónde o qué?
4: ¿Qué onda? Buenas tardes.
0: Échale.
4: Oye, hermano.
0: Dime.
4: Véndeme ese mixito.
0: El de cumbias.
5: Nene. Buenas tardes, Lázaro Pari. Suena... De Apodaca Pesquería. Le puedes poner un necesito de guapangos.
0: Otro que quiere guapangos, órale.
5: Vamos
0: va.
5: En las aplicaciones.
0: Sí, señor.
6: Nene, las Sabropari son aquí en Apodaca, nene. Desde la carretera Miguel Alemán hasta Pesquería. Nene, a ver si me puedes poner ahí una cancioncita de los Traileros del Norte, por favor. O un bloquecito.
0: ¿Cuál te gustaría?
6: Excelente tardecita.
0: Igual para ti, mi rey, ¿quién anda por acá?
7: La Sabropari suena aquí en San Nicolás, mi nene. Mando y la venganza. ¿Te pareces tanto a mí? Y ya sabes. Gracias por existir, gordo.
8: Buenas tardes, mi nene. Ya aquí llegando al estadio para llegar al partido de Sudáfrica contra Corea.
0: Contra Corea, sí.
8: El tráfico, pero sí avanzamos.
0: Órale, va.
9: ¿Qué hay, compadre nene? Buenas tardes. La Sabropari, el concepto original de Block DJ en todo Nuevo León. El nacido en La Sabrosita por el Nene Yescas. Suena aquí en Pesquería. Te saludo a tu amigo el Ricky.

0: taxi.
1: Órale, ¿qué andas haciendo allá? Dímelo.
0: Algo de Fito Olivares, JLB, algo movidón.
1: Ok,
0: para ya calentar la previa. Yo ya voy para Locolandia. Voy a pasar por unas respectivas heladas para ir a ver el juego con mi papá y mi compadre Cheque.
1: ¡Órale!
0: Hoy gana México 3-0. Y... ¡vámonos!
1: Yo creo que sí, ¿eh? Yo creo que sí. Para la raza que estaba pidiendo guapanguitos, vamos a empezar con la previa al partido de la Selección de México. Mientras esté el Block DJ, sale tu nota de audio, así que mándale en ese momento. La Sabro Party suena.

0: Sobre Osmari, suena acá en la Fome 1, acá en Camino Real, donde casi no hay baches, te sacas uno, caes en otro.
1: ¿Y tú ya te vas a reportar al WhatsApp? La Sabro Party suena en, así con ese blog DJ, para zapatear de puro guapán, puro guapán.

0: Hay un saludito para toda la raza de las plataformas digitales para Brian. Ahí sí te puedes poner algo de intenso.
1: ¿Te gustaría? Me encantaría. ¿Quién anda por acá? Buenas tardes.
2: Nene, nene, buenas tardes. Un mitecito acá de Norteños con Sats.
1: Norteños Sats.
2: Acá desde La Moderna. Saludos, nene.
1: Órale, un abrazo a toda la raza ahí en La Moderna.
3: Lázaro París, son acá en la cañada, Yesca. No hay luz, no hay luz. Un saludo para todos los de comisión.
1: Ellos qué culpa tienen,
3: güey. Esa señorita que se le fue la luz. Que se vaya al FanFest, ahí sí hay luz y se pone bien mamalón.
1: ¡Epa! ¿Quién anda por acá? 818-0101-957. Dice por acá, saludos, viejón, y saludos para Kike y Luis, un abrazo. Al tío, a mi tío Cleto que nos va escuchando, que va pasando aquí por Madero. Oye, ¿cómo está el tráfico? ¿Vas, a poco vas al fan? ¿A poco sí? Yo soy Edgar Yesco Salena y contigo hasta las 7 de la tarde noche con los mejores Block DJ exclusivos de la Sabrosita 95.7, ¿eh?

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0: Buenas tardes, nene, desde acá del municipio de Escobedo. A ver si puedes poner la de ¿Cómo te extraño del Poder del Norte? Buenas tardes a todos.
1: Oye, sí, un bloquecito con el Poder estaría chido, ¿no? Estaría padre, ¿te gustaría?
2: Nene, la sabrosita, la sabropari. Suena aquí en Morones, aquí vamos Juanito, el guía y tu servidor Ricardo Puente, con puro guapango.
1: Puro guapangazo.
3: Buenas, buenas, nene, ¿cómo están? Buenas tardes.
1: Bien, ¿y tú?
3: Oye, traficando la acá para este lado, Gonzalitos, en serio, impresionante. ¿Qué van a dar o qué va a haber? ¿Por qué andan todos hechos la mocha? O sea, ¿por qué andan todos bien? ¿Por qué andan todos bien recio? ¿Qué va a haber o qué?
1: Pues es que es el partido. Es el partido en punto de las 7, ¿eh?
4: ¿Qué ha habido ese nene? ¿Cómo anda, compadre? Buenas tardes.
1: Buenas tardes.
4: Oye, las agroparis son acá en Avenida Sendero, en el Trafical. Ya sabes, jalando en aplicaciones. Oye, nene, te la estás bañando con los mix que estás poniendo. Ya sabes lo que estás ocasionando, ¿verdad? Y luego, agrégale el juego de la selección. No, no va a valer. Va a valer queso al rato, nene. Nene, te encargo un mix o la canción, pero es una que a veces pones. La, no, no la pones enseguida, pero está bien chida. De Crazy Pimps, le cumbia a los Pimps. Ojalá puedas ponerla bien. Yeah, yeah. Cuídese mucho y acuérdate, gracias por existir. Mándame un enlacito, por favor.
1: No, vete aquí, dice. Mándale saludos a la señora Coco Uribe, que me tocó de pasaje y es tía de mi novia. Quiere que nos echemos unas heladas, pero no quiero caer en la tentación. No, hombre, hijito. Y luego tú, ¿quién anda por acá?
5: Nene. ¿Dónde está el tráfico? Mejor, ¿dónde no está el tráfico?
1: Ay, en todos
6: está
1: lados, ya.
6: ¡Horrible! ¡Está horrible!
7: Ahí te puedes poner un blog de cadetes. Bloquecito cadetes.
1: Es muy temprano, ¿no?
8: Nene, ¿cómo están? Buenas tardes. A ver si puedes poner por ahí, por favor, un mixecito de grupo de la firma. No sé si podrá algo ahí. ¿Cómo ves? ¿Te gustaría?
1: Me encantaría.
9: ¿Qué anda mi nene? La party suena acá en Juárez. Estás al tronco también de tráfico también. Por donde sea está el tráfico. Y ponte algo del Norteños Clan, a ver si hoy sí lo pones.
1: Norteños. Saluditos,
9: banda.
1: Órale.
10: Ahí va de nuevo, nene.
1: A ver.
10: La Sauro Party suena aquí en el centro, con el nene de oro, con los mejores mixes. Un mixecito de mujeres. Nene,
1: tejanito,
10: de mujeres tejanitas.
1: ¿Te gustaría?
10: Perdón, pero era el clima, por eso no se oía bien el audio.
11: Hola, nene, buenas tardes, noches.
1: Hola.
11: Sobre París suena en todo Guadalupe. Y bueno, pues, como siempre, lo que tú quieras poner está bien, porque tú siempre tienes la mejor selección. Y pues nos haces felices a todos. Y como veo, pues nada más a mí. Entonces no soy la única que agradece a Dios tu existencia. Y por eso siempre te lo digo. Gracias por existir.
1: Gracias. Es más, ¿ya estás lista para el siguiente blog, DJ? De lo que estaban pidiendo, algo tejano, romántico,

0: me encantaría un mixito de Grupo Brindis, a ver si se pudiera. Y gracias por existir, bebé.
1: Y el WhatsApp ya está disponible para ti, 818-0101-957. La Sabropari suena en...

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1: Aunque parecía estar todo pactado para que saliera la reforma electoral, las Comisiones Unidas de Legislación y Puntos Constitucionales entraron en receso para esperar una resolución del Tribunal Electoral del Poder Judicial de la Federación de un proyecto en Jalisco para revocar candidaturas exclusivas de mujeres rumbo al 2027. A pocos minutos de iniciar la sesión, la diputada presidenta de Legislación, Claudia Caballero, pidió un receso, el cual fue aprobado por mayoría del Pleno, con los votos en contra de los morenistas Tomás Montoya y Berenice Martínez. Según la información compartida, fue la magistrada Claudia Valle quien presentó una propuesta ante la Sala Superior del Tribunal Electoral para anular una medida que obliga a los partidos políticos a postular exclusivamente mujeres para las alcaldías de